0: esperamos.
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Y vaya esa sensualidad que encanta, ¿no es cierto? Ahí está la presencia de los melódicos junto a la hermosa Liz. Ahí está, bella voz inolvidable. Y obviamente inolvidables presentaciones que ha llegado a enamorar a muchísimas generaciones. ¿Ah? Lindas canciones, muy buenos éxitos. Bienvenidos, bienvenidas. Y estamos en nuestro querido jueves de Pasaditos Calientes. Obviamente con toda la música bonita que está.

0: poco de la historia de la música tropical.
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0: Vamos a apelar ese excelente gusto musical de nuestra querida audiencia, que propiamente van a tener esa muy bonita posibilidad de poder remover esos hermosos recuerdos de cuando estas canciones les acompañaba. Y es lo más importante, ¿no? Hacer que se sienta muy bien. Así que bueno, ya luego del saborcito de la tarde, permítame presentarme. Soy Charito Sirpa, es un gusto como siempre poderles acompañar. Hoy ya están listos como siempre, muchísima gente que va a trabajar conmigo durante las 24 horas. Hay mucha gente que tiene bastantes pendientes. Saluditos, por ejemplo, para toda la gente en Octámbula, ahí en las movilidades, en el minibús, en el microbús, toda la gente que va a trabajar, ¿no? Los radiotaxis, para toda la gente en las distintas clínicas, en los hospitales. También les vamos a enviar un saludo muy, pero muy especial y muchísimas gracias, como siempre, para todos ustedes, por estar siempre en compañía de la radio, ¿eh? Para todas las hermosas enfermeras, para todos los médicos de turno, que propiamente hoy estarán acompañando a toda la gente delicadita de salud que necesitan de ese apoyo importante. Así que bueno, el día de hoy vamos a estar como siempre consintiéndolos a todos, ¿ah? Y a toda la gente que está fuera de las fronteras de Bolivia, obviamente también ya preparándose para poder seguir realizando las actividades laborales. Los hermanos residentes bolivianos que están muy bien conectados. Y bueno, enseguida estamos con la página de Facebook, estaremos con la línea WhatsApp, estaremos con el TikTok también, para que usted pueda disfrutar de todo lo que tenemos en cuanto a la

punto especial, ¿eh? Un poquito de la historia de la música tropical con estas hermosas canciones. Así que bienvenidos, bienvenidos acá a su programa Hechizo de Luna y a consentirnos, ¿no? Con todos los éxitos que nos encanta en Chacaltaya.

Ahí está, linda canción junto a los Gorilas, Caramelo de Limón. Sí, señor, lindas canciones, muy buenos éxitos que estoy segura de que a mucha gente le encanta. Bueno, pero también aparte de los pasaditos calientes, vamos a estar con algunas sugerencias muy bonitas, sugerencias que marcan el paso de grandes aportes musicales de nuestras queridas agrupaciones que están haciendo historia dentro del género de la música tropical. Es el caso de América Pop. Esta es su nueva sugerencia para tomarla en cuenta.

0: Un gran aporte, América Pop de Lucho. ¿Recuerdas? Ese es el título de esta linda propuesta que tengo para ustedes. Y tengo muchas otras canciones para seguir compartiendo. Pero antes, permítanme esta brevísima pausa y enseguida vamos a estarles consintiendo con muchas canciones.
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Muy bien, ahí está la presencia de Expresito, canción que nos habrían sugerido a través de las vías de comunicación. Muchísimas gracias de antemano para toda la gente que se está comunicando ya. Ya estamos conectados a través de la página de Face, Radio Chacaltaya Música Tropical con Altura, pero también puedes escribirnos a la línea WhatsApp 765-22-124. Hay música bonita, estos pasaditos calientes que les encantan, ¿eh? Bueno, y vamos a continuar, obviamente, con todo lo que acontece a esta hora de la noche. Saludos para toda la gente de Radio Móvil City La Paz, servicio de las 24 horas. Ahí está, Radio Móvil City La Paz 222-1212. Sí, señor. 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Bueno, y a seguir adelante con este buen ritmo. A seguir revisando la historia de la radio, que es muy importante. Sí, esta que es otra de las canciones con muy buen ritmo. Y aprovecho para saludar a toda la gente en la terminal de buses. Gracias por estar con la sintonía. Para toda la gente de transporte interdepartamental que ya se están comunicando, ya están programando sus canciones. Y como no, Chacaltaya siempre con ustedes.

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Bueno, ahí está la presencia de Sombras, otra de las canciones que han sido prácticamente una de las primeras en ser elegidas. Marquito, querido, un saludo especial, muchísimas gracias por estar con Chacaltaya, para Maurito Alcántara, para toda la gente que ya está ingresando a la página de Facebook. Ya está, obviamente,

ya están conectaditos, ya están eligiendo sus canciones. Y bueno, pues vamos a hacer de que este jueves sea un jueves muy, pero muy especial, ¿eh? Jueves especial que te acompañe con las canciones que tanto te encantan. Bueno, pues esas canciones que tal vez te van a robar un pequeño recuerdo, que digo un pequeño, un enorme recuerdo que te va a hacer sonreír. Así que bueno, a seguir disfrutando. 20 horas con 37 minutos. La invitación también para que puedas comunicarte a través de la línea WhatsApp 765-22-124. Sí, vamos a invitarlos a ellos, Aries. Sí, señor, dos colegas también de la comunicación social que nos han dejado estos lindos aportes musicales. Ahí está.

Bueno, ¿y quién olvida Néctar y tantas lindas canciones, no? Ahí está, como siempre, para toda nuestra linda audiencia. Un saludo para toda la gente que recién llega a la sintonía de Chacaltaya. Muchísimas gracias por estar.

0: tiene que hacerlo a través de la página de Face, Radio Chacaltaya Música Tropical con Altura. A todos los queridos amigos también que están ya programando las canciones a través, por supuesto, de la línea WhatsApp 765-22-124. Rodito Velázquez para Freddy Ventura. También le vamos a enviar un saludo especial para Edwincito Quintanilla. Ya se van sumando a la sintonía de la radio. Para Luis Alberto Calle, para Freya Aparicio. También le vamos a enviar un saludo. Muchísimas gracias por esos poderosos likes, ¿eh? Bueno, estamos sobre las 20 horas con 44 minutos. Tenemos consejitos, consejos muy importantes y necesarios. Así que vaya preparándose porque todavía los muy buenos pasaditos calientes estarán para usted, para que pueda seguir recordando y pasando momentos muy bonitos con sus recuerdos.
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esencia de Amar Azul, explícale, otro de los éxitos que forman parte de la historia de la radio, 1999, imagínate. Canciones que realmente han nacido para quedarse en tu corazón y en ese excelente gusto musical. Bueno, vamos adelante con más. Aprovechemos para poder seguir enviando los saluditos para toda la gente que está participando. Para Ranulfito, querido, muchísimas gracias también por estar con la sintonía. Para todos los queridos amigos que están constantemente. Para Aurelio, gracias por estar con la sintonía de la radio. Para Denis Román, le vamos a enviar un saludo especial. Gracias por estar con la sintonía de Chacaltaya. Y bueno, vamos adelante con más de las canciones. Estamos sobre las 20 horas con 51 minutos. Hay tanto. Yo sé que tú tienes alguna canción en particular que obviamente quieres seguir compartiendo, ¿no? Y bueno, pues a propósito de las lindas canciones, estos aportes de artistas que

Saluditos para toda la gente que también ya está participando a través de la línea WhatsApp 765-22-194. Así que vayan preparándose y vengan con sus canciones favoritas.

0: Siempre, ¿no? Siempre el tiempo. El tiempo es lo más importante y hace de que uno pues pueda disfrutarlo de una manera totalmente distinta. Bueno, vamos a enviar un saludo para Caterín, vamos a enviar un saludo para Marquito, para Marco Antonio Maldonado, gracias por estar con la sintonía. Ramirito, Ramiro Mamani, gracias por estar con la sintonía. Para Yolito Marqués, para Magalí, para toda la familia Cruz. Para Juanito también le vamos a enviar un saludo especial. Ya me están pidiendo sus canciones. Alguito de Flash, dicen, claro que sí. Alguito de Expreso, dice nuestra linda amiga Alicia. Alicia, querida, enseguida nada más, ¿eh? Pero también me encantaría que pongan a quién van a dedicar con estas lindas canciones. Así que bueno, vamos a hacer completo el pedido. ¿Está bien? Vamos a dedicar a alguien muy especial también con estas muy buenas canciones. Bueno, ¿qué les parece si nos vamos ya? Una pausita. Tenemos pausita importante acá en la radio. Como siempre, estaremos ya de retorno, siempre de la mano de los amigos de Radio Móvil City La Paz, servicio de las 24 horas. 222-1212. Ahí está, Radio Móvil City La Paz. Para todos ustedes, saludos a todos los móviles que están trabajando, realizando alguna actividad importante durante las 24 horas. ¿Ah? Bueno, vamos entonces a esta pausita. 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

Aguascalientes, también vamos a poder contar con algunas canciones que vienen a manera de sugerencia. Sí, señor, esta vez nos vamos con América Pop de Lucho. Recuerdos de amor, ese es el título de esta canción.

Y la sugerencia de América Pop de Lucho Recuerdos. Y bueno, pues obviamente los éxitos continúan para ti. Saludos para toda la gente que esté en la avenida Paseo del Prado, para toda la gente de la Galería Subterránea. Gracias por estar con la sintonía. Gracias por estar con Chacaltaya. Para la señora Mandita, sí señor, y para toda la gente que nos está sintonizando en la avenida Paseo del Prado, ahí en el minibús, en el microbús, también en las tiendas, en las galerías, también todavía con ese movimiento comercial. Ay,

0: Atención, tenemos exactamente las 21 horas con 16 minutos. Hay música bonita para seguir compartiendo con todos ustedes. Sí, señor, acá en la radio y por supuesto, Chacaltaya. Ahí estaba la presencia de La Llorona, otra de las lindas propuestas que tenemos desde México. Imagínense, con ese estilo muy interesante, ¿no? Bueno, ¿qué les parece si ahora nos vamos a estos consejitos? Consejos importantes para todos ustedes, ¿eh? Y vamos a obviamente continuar con todas las canciones que les encantan. Y estamos tomando en cuenta cada uno de los éxitos que vienen surgiendo a través de las vías de comunicación. Bueno, vamos rápidamente entonces con esta sugerencia importante con los consejos.
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Bueno, sigamos adelante con muy buen ritmo y algunas sugerencias.

Omar Acedo y Magic Juan, solo contigo. Y con esta canción queremos enviar un saludo muy especial a propósito para toda la gente que está compartiendo los muy buenos éxitos. 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

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Ahí está para todos ustedes. Una pausita y luego estaremos retomando las riendas junto a tus pasaditos calientes.

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compartiendo los muy buenos éxitos aquí en la radio. Para toda la gente que se comunica a través de la línea WhatsApp, un cariño muy grande, gracias por estar con la sintonía. Charito, buenas noches, saludos desde Buenos Aires, Argentina. Por favor, del grupo Flash, dice, ¿dónde está Flash? Ahí está el grupo Flash, Charito, dice un temita, dice Flash, amor te necesito, ¿está bien? Amor no te vayas. Ahí está la canción del grupo Flash, pero claro que sí, enseguida nada más estaremos con esta muy linda canción. Hola Charito, lo más emocionante de la noche es que jueves y llega Charito, dice buenas noches, gracias. Trae esos clásicos como Sobredosis, Charros, incluso Los Infieles, y me gustaría en este caso me complazcan con una canción de Montecristo, dice. Usted ya sabe cuál es, dice, ya me conoce. Ay, Niquito, querido, yo ya sé cuál es la canción que te encanta de Montecristo, claro que sí. Conocemos bastante a nuestra querida audiencia y claro que sí, cómo no poder disfrutar. Un saludo especial a propósito para toda la gente del TikTok. Ya estamos conectaditos, ya estamos listos para poderles acompañar y obviamente y seguir disfrutando de todas las canciones que tenemos, ¿eh? Así que bueno, bienvenidos, bienvenidas, gracias por estar con Chacaltaya 93.7. Hay tanto para seguir compartiendo. Hay tantas canciones lindas que tenemos también para que usted pueda disfrutar y tanto de lo que vamos a poder compartir para... A ver, para Marcelito Guzmán, para Cintia, buenas noches, Charito, dice, para Jesús, gracias por estar con la sintonía de la radio y bueno, pues enseguida ya interactuamos. Vamos rápidamente con nuestros pasaditos calientes.

0: viendo ya, como siempre, nuestros queridos mimados de TikTok ya están arrasando con todo su arsenal de canciones. Bueno, qué lindo, muchas gracias de antemano por esta confianza. Ranulfito, para Félix, para Luchito, de supermercado, qué calor, dice, está haciendo frío, pero igual vamos a pasar la canción, no te preocupes, ¿eh? Bueno, vamos adelante junto a los queridos amigos de Alka Glass. 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Y bueno, pues ahí está. 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Y con ellos nos vamos a una pausita y enseguida me vengo con Flash, Veneno, Jambao. Ahí están las canciones de Expresito, Sombras. Uy, no, muy lindas canciones son las que están eligiendo.
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0: presencia de Gilda, la linda Gilda, acá en Chacaltaya 93.7. Sí, señor, gracias a toda la gente que se comunica a través de la línea WhatsApp, a través de la página de Facebook, Radio Chacaltaya, Música Tropical con Altura. Y estamos precisamente para que puedas también interactuar con nosotros a través de la página de Facebook, como siempre, con todas las canciones que te encantan. Bueno, vamos con las invitaciones. Esta vez junto con los centros. 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Tengo también una invitación muy importante. ¿Dónde estás? ¿Dónde estás? Te estoy buscando.
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0: Aquí está. Bueno, ¿a quién no le gusta la música, no? 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
0: 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Este concierto fabuloso. Saludos, dice, desde Piura, en el norte del Perú, para Fernandito. También muchísimas gracias, ¿eh? Bueno, pero ahora permítanme presentarles lo más reciente de Veneno.

lo más reciente de Venenito para mis lindas amigas y bueno, para toda la gente que gusta bastante de estos queridos artistas muy bolivianos, muy paseños. Ahí está Venenito, como antes, una nueva sugerencia para que la tomes muy en cuenta. Juanito, querido, bienvenido y también mucho gusto de conocerte. Espero que me mandes tu fotografía también, ¿ah? ¿Eh? Bueno, un saludo para Rubencito Flores, gracias por estar con Chacaltaya. La linda Karen, para Cristian Kirchner, saludos desde Brasil, Charito, Angelito, querido, un saludo a Vicky, dice Angelito, como no, un saludo para ella. Para Juan también le vamos a enviar un saludo, para Carito. Qué lindo saber de que están compartiendo los muy buenos éxitos acá en la radio. Bueno, acá caminaremos juntos hasta las 0 horas exactamente. Estamos, ¿saben? Con las lindas canciones, ¿eh? Te escuchaba cuando Zenón Huiza, cuando Zenón Huiza. Bueno, Zenón está en la mañana empresarial, no se preocupen, querida Cecilia, ahí es donde lo puedes encontrar. Enseguida compacto par de anillos, me imagino, ¿no? Bueno, entre tanto, ¿qué les parece esta canción que acaban de pedírmela? Carrito Show, Amor de unas horas. ¿Alguien le había dedicado esta canción? Bueno, Edwin Delgado, saludos a la línea Tupiza. Muchísimas gracias por estar con la sintonía de la radio. Enseguida estaremos...

0: ¡Ay, cuántos recuerdos! ¿No? Un saludo especial para Cris, Mar, para Edgar Cole, que vamos a enviarle un saludo para Alfredito también. Gracias por estar con la sintonía. Ahí está otro de los muy buenos éxitos. ¡Uy, la linda Cecilia! Gracias también por estar con la sintonía de Chacaltaya 93.7. Una pausita para dar la bienvenida, sí, a la tercera hora de mi participación, así que no te vayas.
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Qué belleza de canción. Para Raulito de la Fiebre me arrepiento. Uy, no, están atacando con un arsenal de hermosas canciones. 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Uy, los guardianes del amor, ¿para qué quiero un corazón? Acá me van a hacer llorar. Eriquita, ¿cómo estás, querida? Para Rolandito Leitón, mándame saludos, Charito, a Oruro Bolivia, Orurito. Rolito, querido, gracias también, ¿ah? Algo de los Vivis, dice Alex. Pero claro que sí, vamos a irnos con esas canciones, pero también con algunas sugerencias muy interesantes que estamos seguros van a ir colmando con las expectativas suyas. Vamos a pedir las canciones, chicos. ¡Qué lindo! Gracias a toda la gente que está en el TikTok sintonizando para Gavito Producciones. Charito, saludos desde los Yungas, Chulú.

La presencia de Contracara, que te vaya bien acá en Chacaltaya 93.7. Saludos, Charito, dice para toda la gente Contracara. Necesito su autógrafo, chicos. Ya, qué linda canción, me encantó, ¿ah? Julito, ya pues Julito, César, Liberación, pero ya no lloraremos tanto. Alguna canción así como esta, por ejemplo, ¿ah?

Yo sé que mucha gente está bailando imaginariamente, ¿no? Bueno, linda canción, ahí está Sebastián, el bongo bongo, sí señor. Y con esta canción permíteme una pausita, pausita con consejitos importantes. Entre tanto, vamos a seguir enviando los saludos. Edicito Chura, gracias por estar con la sintonía de la radio, para Katherine, para Daría. También les enviamos un saludo.

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Bueno, por acá mi audiencia me está pidiendo más pasaditos calientes. Para Leono, un saludo especial. Muchísimas gracias por estar con la sintonía de Chacaltaya. Saluditos también. ¡Uy, no! Buenas noches, Charito, desde Buenos Aires. Por favor, un temita. ¿Dónde está el amor del grupo Flash? Dice un temita. ¡Uy, no! Avenita con leche. Ya me están haciendo antojar. ¡Qué grave! Para Víctor Germán le vamos a enviar un saludo especial. Muchísimas gracias a toda nuestra querida audiencia. Y en el TikTok, en la página de Face, los que se comunican a través de la línea WhatsApp, también les enviamos un saludito. Los pasaditos calientes están presentes para ustedes. Hola Iván, ¿cómo estás? Acá están las canciones que les gustan.

0: ¡Qué linda canción! Para Néstor Vidal, un saludo especial para la linda Fernanda Casas. Ahí está Alexito, Gustavo Cruz, Ignacio también en la página de Face. Radio Chacaltaya, música tropical con altura. ¡Qué linda canción, ¿no? A ver, para Eriquita, Thaís, para Jimmy. Buenas noches, querido Jimmy. Gracias por estar con la sintonía de Chacaltaya. Demetrio, Charito, Sirpa, no sé si tienes la canción de Vagabundo. La vamos a buscar, ¿está bien? Hola, muy buenas noches, dice Latino Music. Gracias también por estar con la sintonía. El Lobito Solitario, también en la sintonía. Carlitos, una de los linces. Muy bien, Juan Carlos. Enseguida se viene la canción de los linces. Pero, ¿qué te parece si ahora hacemos un pequeño entremés junto a Código Fer, que se viene con esta sugerencia?
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0: Ay, Héctor, ¿cómo estás, querido ex?

0: Y nuestros artistas no paran de regalarnos canciones hermosas como esta. Ahí está la presencia de Código Fer, La Cura. Este es el título de esta canción. ¡Hola! ¡Diablo! Soy Capi de... ¡Ay, muy bien! Gracias, querido. Ya me estaba asustándome. Soy Capi de Policía, Capitán de Policía. Es un placer escucharte. Igualmente, querido Diablo. Y querido Capi, mejor le voy a decir. ¿Está bien? Saluditos. Para Mariangi, también un placer conocerte, Charito Sirpa, dice Mariangel, un besito para ti, gracias también por estar con la sintonía de la radio. Enseguida me vengo con Teo Cali, enseguida me vengo con Bandidos, hay más canciones, Pasaditos Calientes de Liberación, Marilyn, Dayana, y bueno, entre tanto, ¿qué te parece una pausita importante?
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nos recuerda estas hermosas canciones? Para la linda Santu, para José Luis, Cuisara Ticona, le vamos a enviar un saludo especial. Por acá me están pidiendo Jambao, ya está programada la canción de Jambao. Así que no se preocupen, hay lindas canciones de Bajo Palabra también, muy lindas canciones. 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José Luis, buenas noches, Charito. ¿Cómo te va? Dice, estoy como que resfriándome, ¿eh? Desde Salta, Argentina, bendiciones. Dice un saludo especial para nuestro amigo Alberto. Gracias, desde Argentina. Para Beatriz Romero Charito. Gracias, muchísimas gracias, Bachi. De tanto tiempo. Saludos para JR. También le vamos a enviar un saludo muy especial. Muchísimas gracias. Qué lindo saber que están compartiendo los muy buenos éxitos, ¿eh? Me habían pedido una canción de Teucali. Vamos a compartirla también.

0: Marca tu destino. Cuán inspirada está mi linda audiencia. Luis Alberto, saludos desde Chachicala. Limpiando la cocina, por favor, alguito de yoga, dice para Javierito también. Bueno, estamos sobre las 22 horas con 47 minutos. Una pausita.
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Están medio románticos, ¿no? Pero bueno, vamos a animarnos también un poquito, porque la noche es joven y obviamente estamos muy bien encaminados a seguir compartiendo muy buenos éxitos. Vamos rápidamente con lo más reciente de Mambole y esa canción que sé que te encanta. ¡Saludos para Móvil Bolivia! Escuchando a full, dice, gracias también por estar con la sintonía.

Con ese estilo que siempre le caracteriza, ahí está Mámbole, la murga, no dejando dormir a los amigos noctámbulos. Fico, ¿cómo está, querido Fico? Gracias por estar con la sintonía. Richard, enseguida nada más, la bamba, sintonía de amor. Gracias también por estar con la sintonía. Ahí está la canción y los éxitos que tú estás eligiendo, y aprovecho para poder enviar los saludos para todos los amigos fanáticos de Jorge Eduardo, para toda la gente que está trabajando de turno en las distintas instituciones militares y policiales, para toda la gente que están en las clínicas, en los hospitales también, disfrutando de la programación de Chacaltay.

0: Y esta es una nueva sugerencia de América Pop de Lucho, Recuerdos de Amor. La corporación América Pop que va creciendo y creciendo como nunca. Y bueno, pues ahí está un lindo regalito que tenemos. Enseguida me vengo con Los Temerarios. Y enseguida estaremos más románticos juntos sin control en el muy buen estilo de la música tropical. Aprovecho para saludar a Iber. Saludos desde la avenida Pilar, Landaeta, dice un temita de Bronco, pero claro que sí, enseguida nada. Permítame una pausita y enseguida continuamos, obviamente, con todas las canciones prometidas.
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Otra de las canciones que está recibiendo bastante, pero bastante apoyo. Y está la presencia de Sin Control, Cinti. Saludos a Sandro Palle. El saludo para el papacito, dice Alguito de los Lobos. Para José Luis Fox, para Edgar Quiste. También le vamos a enviar un saludo especial, Reinita. Bueno, vamos con este aviso importante para su salud. 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Bueno, vamos adelante con más de las canciones. ¡Qué lindos éxitos! Vamos a subir un poquito más el buen ritmo con esta canción. Alguien me pidió, David Castro. Saludos, Charito. Te escucho desde el 2009, dice Versito, querido. Gracias por estar con Chacaltaya 93.7. Para Juanita, para Violeta, el cariño es grande. Gracias por estar con Chacaltaya. La linda Santu, dice, ella está con la amiga de la zona. Dice un saludo especial para ella. Bueno, vamos adelante con más de estos muy buenos pasajeros.

0: Qué linda canción, ¿no? Y enseguida también se viene el grito de Bronco.
1: Que todo se vaya al olvido.
0: Temerarios. Y bueno, hay muchas canciones. ¿Pero qué te parece? Si vamos a continuar disfrutando de muchas canciones, algunas muy buenas sugerencias que también estamos seguros de que ustedes van a seguir conociendo y disfrutando. Vamos adelante en esta ya última hora de mi participación con esta sugerencia.

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¡Ay, qué lindas canciones! Realmente tienen un excelente gusto musical, ¿eh? Ahí está, como siempre. Nosotros enviando los saluditos para toda la gente que participa. Hola, Charito desde Arica, saludos. Dice un saludo especial, dice para Jaquelita. Dice gracias por estar con la sintonía. Gracias, de verdad, y un saludo muy especial para toda la gente que está en Arica, Chile. Gracias. Para todos los queridos amigos que están disfrutando de la programación, nos están regalando un poderoso like, así como nuestra linda amiga Hilaria. Le vamos a enviar un saludo especial a la linda Hilaria. Gracias por estar con Chacaltaya 93.7. Sí, señor. A ver, ¿quiénes más están? Vamos a saludar a nuestra querida amiga Hilaria. Para Emerson Díaz, buenas noches, Charito. Saludos desde Argentina. Dice saluditos, dice Argentina Celina. Y por favor, dice, estoy un poquito feliz de poder estar en la ciudad de La Paz a través de ustedes. Abrazos a la distancia, Agustito Villasanti, también le vamos a enviar un saludo especial. Gracias por estar con la sintonía de Chacaltaya. Bueno, vamos junto a los queridos amigos de La Llorona, desde México. Aquí están con estas sugerencias también para que las tomen muy en cuenta.

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0: Amores que rompen el alma. Y están las canciones que están eligiendo para Hilaria. Le vamos a enviar un saludo especial. Muchísimas gracias para todos los amigos que nos están regalando ese poderoso like. Para Agustito, para Guichi Fernández, para Janet Quispe. El saludo para Alex Gustavo, para Erasmo Platero, para Ranulfo, Alejandro Alcides, para Marco Aurelio, para Denis Román, para Maurito Alcántara. También le vamos a enviar un saludo. Emerson Díaz, Rita Marisol, para Fernandita Casas, para Karencita Olivia, para Raquelina Paza, también le vamos a enviar un saludo especial. Gracias a todos los queridos amigos que están con este tiempito de poder seguir comunicándose con nosotros, seguir eligiendo las canciones. 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Un saludo para toda la gente que nos honra con la sintonía en las distintas clínicas y hospitales. En el área de seguridad también les vamos a enviar un saludo especial para todos los amigos del Hospital del Tórax, para todos los amigos del Hospital de la Mujer, para todos los queridos amigos que nos están sintonizando también en el Hospital Cosmil. Muchísimas gracias por estar siempre con Chacaltaya 93.7. Bueno, vamos adelante a seguir compartiendo más de las canciones. Y bueno, pues, ¿qué te parece algo de Julián Daza?
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Bueno, ahí está la presencia de La Bamba, otra de las muy bonitas canciones que obviamente habrían sido sugeridas de la mano de nuestros queridos oyentes. Bueno, ya llegamos a la parte final de mi participación. Estamos sobre las 23 horas con 53 minutos. Quiero aprovechar para poder enviar los saludos especiales para toda la gente que ha estado participando en la comunidad de amigos en el TikTok. Muchísimas gracias para toda la gente que se ha conectado, todos los amigos desde el interior, provincias, desde el interior del país también se han comunicado, desde Potosí, desde Copacabana, desde las fronteras de Bolivia también. Vamos a enviar un saludo para la gente que está en Arequipa, Perú. Sí, señor, gracias por estar con Chacaltaya. Obviamente, antes de irme, vamos a ir escuchando algunas canciones que también me habían pedido. Antes de irme, pues, ¿qué les parece si disfrutamos de Compacto?

0: escuchando y participando también. La radio se queda contigo durante las 24 horas. Y el día de mañana, a partir de las 8 de la noche, estaremos de retorno, como siempre, con mucho más acá en Hechizo de Luna. Bueno, cuídense mucho. Me voy con esta linda canción que estoy segura de que mucha gente también estaba esperando poder compartir.
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Hola, hola, ¿qué tal, amigos? ¿Cómo están? Muy buenos días. ¿Cómo les está yendo? ¿Cómo está su mañana? Bastante lluviosa, hemos amanecido, ¿eh? Está lloviendo, así que aquellas personas que estén saliendo, abríguense, por favor, no se me vayan a resfriar. Tomen su desayunito correspondiente antes de salir de casita. Nosotros acá estamos con toda la predisposición para poder hacerte pasar momentos realmente muy bonitos y agradables hasta las 8 de la mañana en punto, acompañándote con buenos éxitos musicales, por supuesto, y también interactuando junto a todos ustedes. Preguntas, comentarios acerca de lo que hay en la jornada, en lo que van a hacer, qué es lo que van a desempeñar hoy día. Yo estoy acá para poder leerlos, evidentemente, y también que riamos juntos y pasemos momentos realmente muy bonitos. El número está habilitado, sí, completamente habilitado, el 765-22-124, 765-22-124, completamente a tu disposición. Y claro que sí, también la realización correspondiente, la transmisión en vivo en Facebook. ¿Cómo nos encuentran? Estamos como Radio Chacaltaya, música tropical con altura. Sí, exactamente. Como lo dice Radio Chacaltaya, música tropical con altura. Así nos encontramos. El número de WhatsApperito, como les menciono, totalmente habilitado, 765-22124. ¿Qué les parece si escuchamos esta canción que les dije ayer? Y claro, querían escucharlo también muchos y me decían, ¿y ahora qué vamos a hacer con la canción? Ahora la vamos a escuchar, ¿ok? Eso dice la tía Coca, esa guacha, digo, ya es viernes y el cuerpo lo sabe. Vamos a escuchar y enseguida volvemos con mucho más acá en Arrancando la Mañana. Pueden escribirnos, ya lo saben, 765-22124. Vamos con la tía Coca. La tía Coca.

Quiero por tu plata. ¿Cuántas personas coreando esta canción junto a la tía Coca que te dice esa guacha? 5 de la mañana con exactos 57 minutitos y es momento de ir con una de las sugerencias bastante interesantes que tenemos en la radio. Cambiamos un poquito de la cumbia villera a la cumbia en sí y les vamos a presentar esta bonita canción junto a Veneno. Ya lo saben que esta canción también está causando bastante furor. ¿No lo escuchaste? Vamos a escucharlo juntos. ¿Qué te dice? Como antes. Yo sé que te va a encantar, sé que te va a gustar bastante, así que sube el volumen que ya volvemos.

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0: tremenda propuesta la que acabas de escuchar junto a Contracara, que te dice que te vaya bien. 6 de la mañana con exactos 7 minutitos. Iniciamos una nueva hora de participación acá en la 93.7 FM y Radio Chacaltaya. Estamos con momentos de holgorio, claro que sí. Como dicen, hay que botar la casa por la ventana. Estamos en viernes, además estamos a una a las 6 de la mañana. A las 7 nos ponemos seriecitas para que nadie diga nada, ¿eh? Muy bien, 6:08, es viernes y el cuerpo lo sabe. ¿Qué van a hacer hoy día? ¿Qué planes tienen para esta jornada? A ver, vayan comentándome y también coméntenme desde qué lugar nos van sintonizando. Reportemos sintonía desde qué departamento, país, zona. ¿Desde qué lugar nos van escuchando? Esto es Radio Chacaltaya, música tropical con altura, y también así nos encuentran en Facebook, ¿eh? Vamos con los mensajitos ingresados a nuestro número del WhatsApperito, el 765-22-124. Por este lado nos dicen: hola, buenos días, saludos desde España, Islas Canarias. ¿Cómo está Willy? Ya lo tengo ahí fichado, ¿eh? Fuerteventura, saludos a Willy, a Monito y Carlos, y también para Alexito, un tema de Miguel Urías, Vestido de Novia. Atentamente, Willy, que bueno, aquí trabajando en construcciones Los Colinos. Un abrazo muy grande. Gracias por estar en sintonía de la radio. Full volumen, auméntele un poquito más de volumen. Sé que la va a pasar muy bien junto a nosotros. Hasta las 7 vamos a estar con el holgorio total, con la jarana total. Ah. Así que vayan solicitando sus temitas musicales, ¿sí? Tenemos audio por este lado. Nos dicen: hola, hola, ¿qué tal? ¿Cómo está? Muy buenos días, Abramcito.
1: Mel, buen día, ¿cómo estás? Buen día, por buen favor, día. De los BBs en tus manos. Gracias, que tengas un lindo día y un buen fin de semana. Todo lo mejor para ti. Abrazos. Gracias. Y te cuides. Espero que estés abrigadita porque se puso a llover. Bien. Y está haciendo frío.
0: Exacto, ¿no es cierto?
1: Chao, Mel. Chao.
0: Chao, Abroncito, que tengas una jornada espectacular. Por favor, saca el paraguas porque sí estaba empezando a llover. ¿Cómo vaya a transcurrir en las siguientes horas? Vamos a buscar datos del Senami, les vamos a otorgar los datos necesarios para que usted, ya sea que saque el paraguas para la lluvia o la sombrilla para el sol, que es lo mismo, ¿no es cierto? Uno siempre tiene que andar bien, pero bien armado para cualquier contingencia en cuanto al tiempo ambiental que se presente. Abrancito, te mando un abrazo. Gracias por estar con nosotros. 765-22124 para tu mensajito. Igual cuídate mucho, ¿sí? Por este lado nos dice: buenos días, Bolivia. Hola, ¿qué tal? Qué manera de saludar e iniciar la mañana. Muy bien, me gusta esa actitud, me gusta esa emoción, esa energía con la que arrancan. Porfis, es viernes. Saluditos desde Madrid, España. Un abrazo hasta Madrid. Un fuerte abrazo al cumpleañero Alex Fabián Cardona. Y el cumpleaños. ¿Qué?

Que Dios te regale vida, Alex Fabián Cardona, que pases un cumpleaños bastante bonito, que este año para ti, este nuevo año para ti, sea bastante fructífero, muy exitoso, que te vaya todo muy bien y evidentemente desde acá, desde la cabina principal de la radio, te mandamos los mejores deseos en cuanto a salud, porque para que cumplas todas tus metas necesitas salud y en realidad todos, ¿no es cierto? Te mandamos un abrazo muy pero muy grande, Alex Fabián, feliz cumpleaños, pásala muy bonito, hoy es tu día, así que hace berrinches, ¿eh? Que todos te la van a aguantar. El Chili nos dice, alias el Chili, ¿por qué me dicen el Chile? Cuéntenme la historia, por favor. Hugo Tito Centeno, su papá, un abrazo muy grande para Hugo Tito Centeno, gracias por estar en sintonía de la radio. Y pues, a ver, coméntenme, ¿por qué el tema de su apodo? Es interesante, es muy interesante cuando va con un recorrido y obviamente por alguna situación en específico y bastante resaltante que es que ha agarrado ese nickname, como se decía, ¿no? Bueno, por acá nos dice Meli, me hizo recuerdo escuchar desde ayer el polaco Pídeme la luna, temón, ¿no es cierto? Bonito, muy bonito tema. Pero como era ayer jueves de pasaditos, no se podía pedir, ahora sí la pido a Nico. Nico, muy buenos días. Los saluda Nico, nos dice un abrazo. Nico, buenos días. Arrancar la mañana como se debe. Enseguida se vienen sus temas musicales para poder disfrutarlos de inicio a fin. Y obviamente con toda la emoción correspondiente para esta fecha. Levante las energías, está descansando todavía, está en camita, pero tiene que levantarse. Por favor, póngase de pie en este momento para que no se me quede dormido después y luego se atrase. Vamos con esta canción solicitada por Abrahamcito Aliaga que te dice Vivis en tus manos. Ya volvemos.

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Chiquis, hay nupcias para este fin de semana. Alguien va a contraer matrimonio. Hay canciones que sin duda te llegan al corazón. Junto a Miguel Orías, ¿qué te dice? Vestida de novia, cuando son las 6 de la mañana con exacto 24 minutitos. Continuamos con mucho más acá en la 93.7 FM, Radio Chegaltaya y tu programa Arrancando la Mañana. Aquellas personas que se van uniendo a través de la sintonía y a través de la transmisión en vivo por Facebook, muchas, pero muchas gracias. Bienvenidos y bienvenidas a quienes se van uniendo por primera vez también. Y bienvenidos a la familia Chacaltaya, que acá la vamos a pasar muy bien, como siempre, con buenos éxitos musicales y claro, recordando también aquellos que han pasado, pero jamás han pasado de moda. Aún continúan vigentes. ¿Por qué? Porque te traen recuerdos bastante interesantes, bastante lindos, en los que simplemente recuerdas la letra o el sonido de la canción. No, en aquella época lo que estaba haciendo. Quizá en colegio, quizá aún eras niño, quizá estabas ya, no sé, estabas trabajando justo en ese momento y apareció algo interesante. Alguna anécdota que se te haya presentado o estabas compartiendo con tus amigos. Tantas cosas bonitas con las canciones, como se dice. La música es el lenguaje mundial. Bueno, ahora sí vamos con una de las peticiones musicales. También es el polaco que te dice, pídeme la luna. Nico, saluditos para ti. Vamos a escuchar tu tema completito. Ya volvemos con más, 6:25. Esto es Arrancando la Mañana, solo por Chacaltaya.

0: ¿Qué tal temón que se lanzó el polaco con Pídeme la Luna? Así titula la canción, 6:28. Esta canción que fue publicada en el año 2022, que sin duda, pues bueno, está en su versión de polaco, ¿no es cierto? Con el ritmo de cumbia, porque el compositor original de la letra o de la canción es un clásico de Leudana. Apuesto que no lo sabías, ¿eh? Hay un dato bastante bonito. El polaco, Pídeme la Luna. Con esto aprovechamos para darte un muy buen consejo. 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Ahora es momento de irnos a una pausita muy, pero muy breve y enseguida volvemos con muchísimo más. Por favor, no te despegues de la sintonía porque tenemos muchísimo más para todos ustedes. Sí, puedes ir contactándote con nosotros, escribiéndonos a los comentarios en Facebook. Estamos saliendo a través de Radio Chacaltaya, Música Tropical con Altura. Así nos encuentran, buscan eso, ponen eso en el buscador y automáticamente les va a salir el logo principal de la radio. Le dan seguir a la página para que puedan formar también parte de toda la familia Chacaltaya. Y el número de contacto, 765-22-124. Ya volvemos, pausita.
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disfrutando los buenos éxitos acá en la radio y les hablamos de Mega Apuesta, esta que te dice quédate aquí 6 de la mañana con exactos 41 minutitos. Vamos con los mensajitos que han ingresado a nuestro número del WhatsApperito, el 765-22-124. Aquellas personas que se van uniendo a la sintonía, bienvenidos y bienvenidas. Esto es Arrancando la Mañana, la 93.7 FM, solamente por esta sintonía que te encanta muchísimo y claro, tiene también bastantes años de recorrido. Orgullosos de poder representar esta radio. Radio Chacaltaya con 34 años de trayectoria. Vamos por este lado, nos dice, buenos días Meli, ten un hermoso día, saluditos desde la avenida Collasuyo, un temita de Mambole, beso de fuego, nos dice atentamente Ángel Lima. ¿Cómo está Angelito? Muy buenos días, bienvenido a la radio. Enseguida vamos

0: programando un tema musical y claro, espero que su mamita también ya se encuentre mucho mejor, ¿eh? Por este lado nos dice, a ver, así está de lindo el día, esa es la autopista Panamericana y la ruta 202. ¡Qué bonito! Está bastante bonita la imagen que nos acaba de mandar, con un sol bastante preponderante de fondo. Está naciente el sol. Sí, al igual que en La Paz quisiera decir, pero no, está todo el cielo encapotado. Tenemos una neblina que se va asomando de a poco. Y las nubes, obviamente, en el cielo que se dejan apreciar bastante bien, ¿eh? Por este lado nos dicen, hola Mary hermosa, por favor, el tema llorar, llorar de los BBs, por favor. Claro que sí, enseguida vamos con tu tema. ¿Sabes qué, Joselito? Creo que me he saltado el mensaje entero. Ahora sí, ya lo he encontrado. Sí, lo hemos saltado. Hola, hola, nos decía. Muy buenos días, Chacaltaya. Dormir. Melissa, qué lindo día. Muy agradable, ya amanece más temprano y el astro, el sol empieza a emerger poco a poco. Y mira que es viernes y la mayoría tiene planes de todos los colores. Tiene toda la razón. Y los sabores enteros, claro, de acuerdo a los planes que van programando para esta jornada. Y a todas las chicas, no hagan la gran maléfica de perder sus alas, dice... Nelly, te pido dos temas. A ver, ¿cuáles temas? Para gratificar lo que digo, Amor te necesito de Flash y Norca. Ah, vamos a estar con un recuerdito. Y el otro tema es de La Fiebre, Me Arrepiento. Qué lindo programa, Meli. Atentamente, Joselito, desde Buenos Aires, Argentina. Y la linda conductora que, ¿de qué barrio es? Nos dice, ya se los voy a estar diciendo, ¿sí? Dale, dale, Meli, gracias por tu gran compañía. No olvides de los temas, estoy seguro que sí se puede. Claro que se puede, siempre se puede. Vamos con los comentarios y también los saluditos a través de Facebook. Por este lado nos van escribiendo, comentando en la página de Facebook. Por acá está. A ver, denme un momento, por favor. A Lucas Apaza que nos dice, hola Radio Chacaltaya, saludos desde Argentina. Un abracito muy grande hasta la Argentina, gracias por estar con nosotros. Angelito Flores, de igual manera también para Augusto Villasanti y nuestros oyentes bastante presentes todos los días. Realmente muchas gracias por la preferencia a la radio y al programa también. Por este lado para Edwin Murga, Terceros, nos dice, hola Chacaltaya, desde Cochabamba, Capinota, un fuerte abrazo. Un abrazo muy grande desde la cabina principal de Chacaltaya. Por este lado, Aurora Ali, ¿cómo está Aurorita? Buenos días, ¿cómo hemos amanecido en esta jornada de viernes? Último día de la semana laboral para muchos, ¿no es cierto? Hoy 18 de septiembre. Amiga nos dice, buen día, saludos desde la zona Sencata, seguimos escuchando la radio Chacaltaya. Aurorita, te mando un abrazo muy grande hasta Sencata. Espero que le estén pasando muy, pero muy bien y también hayan desayunado algo delicioso. Y para aquellas personas que estén justamente en este momento del desayuno, buen provecho. Con Dori Edilberto, hola, ¿cómo está Edilberto? Buenos días, también para Bebe Pérez, hola, buenos días Bebe Pérez, hasta Santa Cruz, un abrazo muy grande, qué de romántico los temitas, nos dice, está templadito el clima, porfis, de Néctar, ojitos hechiceros, gracias, saluditos preciosa a ti Bebe Pérez, que tengas un día muy bonito. Que todo salga realmente espectacular. Momento de irnos a una pausa. Ya volvemos con mucho más acá en Arrancando la Mañana.
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1: Estoy muy bien, estoy bendecido.
2: Estamos de retorno con más, disfrutando una de las excelentes canciones de Marco Antonio Solís que te dice más que tu amigo. 6:53 minutitos. Y damos, aprovechamos para poder darte este mensaje bastante bueno y también que te va a ayudar muchísimo. 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Disfrutamos esta canción que nos ha solicitado Joselito desde la Argentina, que te dice Flash. Nos ponemos un poco románticos recordando aquellos buenos tiempos. Claro, ahí está, ahí que te dice Amor, te necesito. Hay bastantes canciones que han sido solicitadas en cuanto a pasaditos. Yo digo, hoy es viernes de pasaditos, lo convertimos así. Pero claro, ¿por qué no? Puede ser. Ahí está, esto dice Flash.

0: Pero qué bonito recuerdo junto a Flash que te dice: amor, te necesito.
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0: Andamos bastante románticos en esta jornada de inicio de día y bastante frío. Estamos con 4 grados centígrados en la ciudad de La Paz y con una diferencia que varía entre 1 o 2 grados centígrados con la ciudad del Alto. Gracias a aquellas personas que nos van sintonizando allá en la ciudad del Alto, en las diferentes zonas, en Villa Dolores, en Río Seco, en Villadela, en Satélite, por la Avenida Cívica, por Santa Rosa también, por Tupacatari, por Sencata, los saludos que nos enviaban también, por Valdivian. Gracias a todas aquellas personas que están en sintonía de la radio, desempeñando sus actividades del inicio de jornada a full volumen con la 93.7 y obviamente también acá en la ciudad de La Paz, a las diferentes zonas, por Obrajes, por Cotacota, por Calacoto, por las villas también. Por Villa Copacabana, por Villa Fátima, Villa Victoria, por este lado para Sopocachi, vamos más allá para San Pedro, por allá para Miraflores también. Un abrazo para cada uno de ustedes. Cerramos esta primera, bueno, esta segunda hora, perdón, sí, segunda hora de participación, ingresando ya una tercerita. Vamos por la tercerita, pero claro que sí. Ya volvemos con más, pueden escribirnos 765-22-124, enseguida retornamos con más de sus peticiones musicales. Vámonos a una pausa muy cortita, ya volvemos con más.
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0: una sugerencia por parte de Contratiempo que te dice Mix DJitas para que lo puedas solicitar en cualquier momento del día en toda la programación de Chacaltaya, en los diferentes programas, por supuesto. ¿Qué te ofrece la 93.7 FM? Mandamos saludos para Aurora, Ali Patsy, que está en sintonía de la radio. Por favor, un tema de Néctar, el arbolito. Enseguida lo vamos a programar para que lo podamos escuchar juntitos. Aurorita, un abrazo muy grande desde el lugar donde te encuentres. Para Ranul Furía, de igual manera, Meli nos dice buen día de Dios, arrancando la mañana. Por fin es viernes y el cuerpo lo sabe. Exactamente. Es viernes y el cuerpo lo sabe, ya sea para salir o para descansar, pero el cuerpo lo sabe. Ranul Furía, te mando un abrazo muy grande para Mauro también, Mauro Alcántara. Hola, buenos días, Mauro. Para Marco Aurelio de Sousa, igual, de igual manera. Un abrazo muy grande, Marco. Gracias por estar en sintonía de la radio. No nos olvidamos de Boris Mirko, que nos dice muy buenos días, Radio Chacaltaya. Saludos desde Sao Paulo, Brasil. Boris Villarreal, un abrazo muy grande para ti, para toda tu familia, para las personas que más quieren que hoy tengan un día bastante bonito. Para Choco Valderrama, de igual manera, buenos días. Para Santos Apaza, Janet, ¿cómo está? Muy buenos días, un abrazo grande. Y a las personas que se van uniendo, compartiendo también la transmisión que vamos realizando a través de Facebook. Sí, estamos en esta plataforma en Facebook como Radio Chacaltaya Música Tropical con Altura. 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Estamos en época como que anda lloviendo, como que el tiempo está un poquito mal para algunas personas que no les gusta, claro, y que también tienen ciertos problemas en cuanto a filtraciones de agua. 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Momento de irnos a una pausa muy breve y ya volvemos con más acá en Arrancando la Mañana.
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darles este buen consejo para aquellas personas que quieran vivir una fiesta realmente única este 24 de octubre. 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Enseguida retornamos con más. Vamos a disfrutar esta bonita canción junto a la pura sabrosura que te dice Ella no es mi novia. Ya volvemos con más, 7:38.

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estamos de retorno con mucho más. Estamos con 4 grados centígrados en la ciudad de La Paz. Hoy viernes 18 de septiembre tenemos este consejo muy, pero muy importante para todos ustedes. 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Y claro que sí, ¿sabes qué es importante? Porque la salud es primordial en nuestras vidas. 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Ahora sí es momento de nuestra despedida. Gracias a todas aquellas personas que se han ido conectando desde muy tempranito también a través de la plataforma en Facebook y aquellas que también están hace unos minutos atrás por TikTok. Un abrazo muy grande a todos ustedes, que tengan una jornada bastante bonita, quédense en sintonía de la radio, porque aún la programación continúa y con mucho más. Ya se viene Zenón Huiza junto a La Mañana Empresarial, que tengan bella jornada. Me despido como siempre, se los digo, un día sin sonrisas es un día perdido. Sonría, por favor, ¿sí? Me despido con este bonito tema de Irreversible que te dice infiel. Cuídense mucho, un abrazo, chao, chao. Hasta el lunes, 5:30.

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Son exactamente las 8 de la mañana, las 8 de la mañana con 7 minutos en todo el país. ¿Qué tal? ¿Cómo están? Buenos días. Bienvenidos, frío viernes por la mañana. Estamos arrancando la primera parte, la primera hora de la mañana empresarial. Bienvenidos, buenos días. Buenos días a toda la gente mía que a partir de este momento está en sintonía de la radio. Buenos días a toda la gente mía que hoy a partir de este momento está ya participando a través de la mañana empresarial. Como siempre, como ya es habitual, estamos hasta las 12 del mediodía. Ya pueden escribirnos a través del Facebook. Estamos completamente en vivo con esta temperatura nublada, con esta temperatura que está descendiendo, pero esperamos que tengamos algo de solcito para calentar la mañana. Bienvenidos a Arranca la mañana empresarial el día de hoy. Tus canciones favoritas. Más adelante estamos, por supuesto, en el TikTok. Y como ya es habitual, a través de nuestro WhatsApp están cordialmente invitados a participar de la mañana empresarial. Hoy les saluda Zenón Huiza Vázquez. Bienvenidos.

mañana con 15. Así hemos comenzado el día de hoy. La mañana empresarial, primera pausa del programa. Y en breve estamos de retorno con más. No se vayan, que en breve, por supuesto, estamos ya saludando a toda la gente mía que hoy está en sintonía de nuestro programa.

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mañana con 21 minutos, 8 de la mañana con 21. Estamos en nuestra primera hora, estamos en la primera parte de la mañana empresarial. Y hoy, como siempre, un gran saludo para toda la gente amiga que está en sintonía de la radio, siendo, por supuesto, parte de nuestro programa. Activando siempre una mañana tan, pero tan importante como esta, arrancando el fin de semana con novedades importantísimas. 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

le voy a enviar un gran saludo para quienes hoy están ya reaccionando en nuestro stream, en nuestro live de la mañana. Saludos para Benjamín Montero, por ejemplo. Saludos en Yacuiba, ahí nos escuchan. Saludos para Yacuiba, en el Gran Chaco. Viva el programa, dice La Mañana Empresarial, con buena música. Alguito de Hierba Brava, por favor. Gracias, algo de Hierba Brava. Entonces, saludos para Edwin. Gracias a nuestro buen amigo Edwincito Andrés Salas. Saludos para mi esposa Mariluz desde Brasil. Dice otro de los mensajes que nos acaba de llegar. Gracias a Mariluz también hoy. Un gran saludo. Buen día, Zenón. Que tengas un excelente día. El tema, por favor, que te pido es de Veneno, La Noche, La Luna y Tu Lindo Recuerdo, que también lo vamos a escuchar en segunditos nada más. Seguí participando. 765-22-124. La programación de la radio que te acompaña y es las 24 horas de lo mejor de 93.7 Chacaltaya.

Las 8 de la mañana con 26, 8 de la mañana con 26 minutos. Saludos para Michael Sarsuri Marqués. Hola Michael, bienvenido. Saludos para los amigos en Brasil, para Argentina. Saludos para Angelito Ticonipa en este.

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Momento de saludar a toda nuestra audiencia que nos escribe, que participa, que está escribiéndonos en este viernes, inicio del fin de semana. Estamos en la primera parte del programa. Antes de hablarles de las empresas que nos están auspiciando, antes de hablarles a propósito de las empresas que están trabajando con el programa, recuerden, hoy, para enviar tus mensajes, tus canciones, tus saludos, nada mejor que, por supuesto, contactarte a través del WhatsApp, el 765-22-124, 765-22-124. Saludos para Edwin, Andrés Salas, saludos para mi esposo.

Paulo, Brasil. Ahí también están escuchando y participando de la mañana empresarial. Seguí escribiendo, seguí escribiendo. 765-22-124 es nuestra línea telefónica. Y enseguida, muchos más saludos. Escribí en este momento y te vamos a saludar. 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Y acá en la mañana empresarial.

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0: Vamos a enviarle un gran saludo también para los amigos que están en el WhatsApp escribiéndonos. Gracias, buenos días a los amigos que nos escuchan a través de la aplicación, a través del Real Audio, a través de nuestra página web. Búsquenos también ahí en la cuenta oficial Radio Chacaltaya. En la web también estamos transmitiendo en vivo. Buenos días, saludos para todos los de la radio, dice, saludos para ti y para toda la audiencia de Chacaltaya. Un saludo para Elizabeth, mi esposa, y te pido una canción, Sí Pero No, de Pecados. Gracias, dice, un gran saludo para nuestro querido amigo. Saludo para Rodrigo también, que saluda al programa, dice, buenos días. Buenos días. Buenos días a Rodrigo. Hola, Chacaltaya, quiero mandar saludos a el amor de mi vida, a Juanita Paza Tapia, que se encuentra en el Alto. Atentamente, Adolfo Huanca, desde Santiago de Chile. Saludos para Juanita Paza Tapia, de parte de Adolfo. Le enviamos un gran saludo. Se encuentra un poquito lejos, pero seguramente siempre con ese sentimiento de poder estar comunicándose con ella. Así que le enviamos un fuerte abrazo. Gracias por la participación hoy como todos los días. 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

Las 9 de la mañana con 6 minutos en todo el país. Bienvenidos, bienvenidas a nuestra segunda hora, la segunda parte de nuestro programa el día de hoy. Como siempre, un gran saludo a toda la gente mía que está, como siempre, participando a través de el 765-22-124.

Estamos en nuestra segunda hora, estamos en la segunda parte de nuestro programa. Le voy a recordar a toda nuestra gentil audiencia que puede participar, que puede escribirnos a través del 765-2224. 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Bienvenidos a nuestra segunda hora, la segunda parte de nuestro programa, también con este aviso importantísimo. 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Bienvenidos a nuestra segunda hora, segunda parte de la mañana empresarial, como

Las 9 de la mañana, 9 de la mañana con 12 minutos en todo el país. 9 de la mañana con 12. Linda canción con A.B. Quintanilla. Y esta canción sensacional que suena y bien en la programación de la radio. Señoras y señores, bienvenidos a los amigos en el TikTok. Ya estamos en el TikTok, ya estamos en el TikTok. Gracias, gracias. Saludos para Gillian Paz. Buenos días, feliz fin de semana. 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Saludos para el servicio de esterilización y lavandería. Saludos para la poderosa Radio Chacaltay. Un temita, por favor, Z dice. El tema de Peca 2. Yo ya te perdí. Yo ya te perdí la fe, dice. Gracias, bendiciones. A ver, lo vamos a buscar enseguida. Gracias, Gillian. Un gran saludo para Mauro Alcántara. Saludos para Fernanda Casas. Saludos para Rosemary Coaquira también. Me dio gusto de volver a escuchar después de mucho tiempo. Yo soy fiel oyente de la radio Chacaltaya. Bendiciones, saludos para Rosemary Coaquira también. Hoy participando del programa. Saludos para Johnny Mamani. Ya estamos en vivo en el TikTok. Saludos para Johnny. Gracias, hola Johnnycito, bienvenido. ¿Quién más está saludando el programa? Saludos también para nuestra buena amiga Claudia. Gracias, un gran, gran, gran abrazo para Claudita, para Yosel también, para Yoselita también, que ya está con el ritmo de la radio. Yo le voy a recordar para todos quienes están saliendo de la casa, por supuesto, están un poquito apurados, están un poquito apresurados. 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Saludos para Candy Malifer. Buen viernes, Z. Saludos desde Buenos Aires, Argentina. Un gran saludo para los amigos en Buenos Aires, Argentina. También siguiendo ya nuestro live de TikTok.

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Las 9 de la mañana con 24 minutos, 9 de la mañana con 24. Le voy a enviar un gran saludo a los amigos que están participando también a través del WhatsApp. A ver, un par de saluditos tan solo, antes que se me vayan pasando los saludos esta mañana. Hola, Chacaltaya, te escuchamos en Francia. Saludos para Natalie, una música por favor de Miguel Urías. Gracias, ya viene lo nuevito de Miguel Urías. Gracias, un buen día, feliz viernes por Montemita del Grupo 5. La carta final, atentamente Marisol. Gracias a Marisolcita, un gran saludo para Marisol. Gracias por estar en sintonía de la radio. Saludos para René, saludos desde la Asunta en sus Yungas. Le enviamos un gran saludo para Julito también, excelente música, gracias. Algo de Lalo y Los Descalzos, la canción Ruega por Nosotros, dice. Gracias, un gran saludo. Gracias por estar en sintonía de la radio. Y le voy a enviar un gran saludo también para nuestro buen amigo Claudio. Hola Claudio, bienvenido. Saludos para todos los amigos del Ceibo también en la Ciudad del Alto. Ahí nos están escuchando. Gracias, un gran, gran, gran abrazo para ellos también. Que tengan una linda mañana. Le voy a enviar un gran saludo también para los amigos que hoy nos están escuchando, por supuesto, trabajando ahí muy bien. 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Gracias a toda la gente mía que está en sintonía de la radio. Y como siempre, como es habitual, participando, siempre puedes disfrutar de tu canción favorita. No olviden, estamos rumbo a las 12 del mediodía. Gracias a los amigos en el TikTok. Denle tap, tap, tap, tap, tap a la pantalla. Y a disfrutar, por supuesto, de lo mejor de la música tropical. Y a propósito, está sonando bien. Estas canciones son las que forman parte ahora de los éxitos de la radio. Y este es uno de ellos. 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

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Gracias a los amigos en el TikTok. Véanse todos al TikTok, ¿eh? Ahí estamos en vivo. 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Son 20 los minutos que nos separan de las 9 de la mañana en todo el país. Denle tap tap a la pantalla, chicos. Gracias a toda la gente que está uniéndose hoy a nuestro live, a nuestro streaming de la mañana. Y hablando precisamente de saludos, hablando precisamente de muchísimos amigos que hoy, como siempre, como ya es habitual, están escribiéndonos. Recuerden que, como siempre, también a través del Facebook, donde pueden vernos y pueden

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Bien, estamos a tan solo 10 minutos de las 10 de la mañana en todo el país. Le voy a enviar un gran saludo. Hola, Radio Chacaltay, dice un gran saludo para el programa. Saludos para mi tía Berta, de nuestro buen amigo Omar, que está de cumpleaños, dice. Y en la panadería Bertuchita, está de cumpleaños, felicidades a la señora Bertita, la Bertuchita, le enviamos un gran saludo. Escuchando a la radio todo volumen de parte de Omar González. Un temita de América Pop, dice las cuatro estaciones. Gracias, saludos. Buenos días a la mañana empresarial, saludos desde el poderoso almacén Warnes en la avenida Landeta, una cuadrita del Estadio Bolívar. Un gran saludo y un fuerte abrazo. Atentamente, Edwin, gracias a Edwincito. Gracias, Edwincito, querido. Gracias para Hilaria Cardoso. Saludos para César Arango. Saludos para Martín Richard. Desde Minas Gerais, Belo Horizonte, dice el tema de la Sonora Dinamita. Escándalo, gracias. Díganle a toda la gente mía que hoy, por supuesto, estamos en el TikTok y los estamos esperando. Así que vayan escribiendo. Tap, tap a la pantalla. Angelito Ticonipa, René Quispe. Saludos en la Asunta, en los Yungas. Saludos para René, gracias. Enseguida los leo, chicos, Enseguida los leo a todos. Gracias a Maribel Laime también. Un gran saludo. Gracias a Candy también. Esta mañana. 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Las 9 de la mañana con 54 minutos, dos canciones, ya prácticamente estamos cerrando la segunda hora.

Bien, vamos a cerrar nuestra segunda hora, la segunda parte de La Mañana Empresarial. Gracias a toda la gente que hoy está en sintonía y en la radio. Gracias, saludos para el Tita. Gracias a los amigos que le están dando tap tap a la pantalla. Hoy, como siempre, como es habitual, recuerden, estamos en TikTok, Radio Chacaltaya. Estamos en nuestra página del Facebook, completamente en vivo, Radio Chacaltaya Música Tropical con Altura. Enviamos un fuerte abrazo. Gracias a todos. Aquí está lo más nuevito de Miguel Orías y esta canción de título Vestida de Novia.

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Las 10 de la mañana con 13 minutos, 10 de la mañana con 13 en todo el país. Le vamos a enviar un saludo para Heidi, saludos para María Rosemary Cori, le vamos a enviar un gran saludo para nuestro buen amigo Esteban, también a Omarcito, también a Vladimir Yanarico, dice, nos está preguntando algo por allí. Gracias, saludos para Vladimir, un gran saludo. Para Vladi, gracias por estar con nosotros. Para María José, lo propio. Gracias por la buena participación el día de hoy. Seguinos escribiendo. Tap, tap a la pantalla, los amigos. Gracias. Saludos a Patacamaya. Saludos para Giovanni Espinal. Saludos para David. Gracias. Saludos para Windiciña también. Gracias a su mami Charito. Le vamos a enviar un gran saludo. Gracias por estar en sintonía nuestra. Un gran, gran abrazo. Bienvenidos a nuestra tercera hora, la tercera parte del programa el día de hoy, gracias a nuestros queridos amigos.

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Las 10 de la mañana con 14 minutos en todo el país. Saludo para Riberalta. Gracias, saludo para Betty Gutiérrez. Un gran saludo desde Viacha. Un gran saludo para los amigos en Viacha que nos ven, que también están escuchando la programación de la radio. Y un gran saludo para Betty también. Gracias, Betty. Un gran saludo para ellos. Gracias por estar en sintonía de la radio.

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Las 10 de la mañana con 24 minutos en todo el país. Enseguida van los saludos para nuestra audiencia que está escribiendo y formando parte de la mañana empresarial hoy como siempre. Hoy como todos los días en la radio, denle tap tap a la pantalla a los amigos que están en el TikTok. Una reacción, un like, un me gusta, unas compartidas también en nuestro Facebook Radio Chacaltaya. Música tropical con altura. Y enseguida, para la gente mía que hoy, como siempre, como es habitual, está escribiéndonos también a través del WhatsApp. ¿Quién escribirnos al WhatsApp? Con toda la libertad, ¿eh? 765-22-124. 765-22-124. 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

Pablito, saludos para Eulo también, saludos para Wimber y a toda la gente mía que se está conectando en el TikTok, saludos para Vladimir Yanarico, gracias a Vladi también, a Rodrigo Angulo, hola, dice, saludos para Ismael Sciarbas, a María Rosemary Cori también. Le voy a enviar un gran saludo. Que tengan una linda mañana. Hoy, como siempre, a los amigos en el WhatsApp. Buen día, Radio Chacaltaya, dice el mensaje. Y buen día, la mañana empresarial. Buenos días, saludos desde la primera galería de La Paz Subterráneo, El Prado, a Regalos de Amores. Gracias, un gran saludo para los amigos de Regalos de Amores. Saludos a la Radio Chacaltaya, dice desde Caranavi. Estamos escuchando siempre a full volumen. Saludos para Rodito Villegas, a su esposa Gladys. También a Victoria Puña, desde la peluquería Invictus. Quiero solicitar un tema de Veneno, esa mujer. Atentamente, Luis Orlando Villegas. Gracias, una linda canción. El tema, además de los brothers, dice, la canción Añoranzas también los están pidiendo. Gracias, saludos para él. Gracias por la participación. A Rodriguito también le enviamos un gran saludo. Que tengan una linda mañana. Hoy, escribiendo y participando de la mañana empresarial, estamos en nuestra tercera hora, estamos en la tercera parte del programa, hablándoles, como siempre, como es ya habitual, de Colocentro. 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Saludos para Dani también, gracias a Dani.

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Las 10 de la mañana con 54 minutos. 10 de la mañana con 54. Saludos para Gillian. Gracias, Gillian. Y a los amigos de El Hospital Obrero. Un gran, gran abrazo para los amigos del Hospital Obrero que siempre están en sintonía de la radio. Gracias. Un gran saludo para ellos. Como siempre, como es habitual, aquí en La Mañana Empresarial y prácticamente ya cerrando con dos canciones nuestra tercera hora, la tercera parte de nuestro programa. Por supuesto, les hablamos. 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Dos canciones, una con los Ibis y este lindo recuerdo. Hoy es viernes, seguí participando. 765-22-124. Saludo para Oscarito Arias también, a Jorgito Durán, que se están, por supuesto, incorporando al live TikTok de esta mañana.

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0: Mañana con 11 minutos, 11 de la mañana con 11 minutos en todo el país. Saludos para Nicolás Valle, saludos para Gillian Paz, saludos para los amigos en el TikTok, para Jenny también, gracias Jenny, gracias. Saludos para Jenny, saludos para Jorgito, que ya se va. Gracias, un abrazo para todos. Tap tap en la pantalla, tap tap a la pantalla. Sigan participando hoy como siempre en nuestros live de TikTok en la programación de la radio. Otro mensajito dice, hola Chacaltaya, quisiera un tema de Jambao, la canción No Puedo Olvidarte. Atentamente, Jorgito Ayusco también. Saludos para Jorgito Ayusco y la bienvenida a nuestra cuarta hora, la cuarta parte de nuestro programa el día de hoy. Le voy a recordar que pueden participar a través del 765-22-124. 765-22-124. 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

0: las 11 de la mañana con 28 minutos. Linda canción con la base. Esta canción de título Muchachas Sola. Estamos en la cuarta hora, en la cuarta parte de la mañana empresarial. Saludos para la gente mía que hoy está en sintonía de la radio. Gracias por la participación. Gracias por ser siempre, por supuesto, parte de nuestro programa, como ya es habitual, a través de la radio, a través de Chacaltaya. Siempre acá en el programa, como todos los días, estamos gracias a Baterías Toyo. 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Vamos a la pausa. Cuando estemos de vuelta, vamos a saludar a toda la gente amiga que nos esté escribiendo en el TikTok, Facebook y en el WhatsApp.
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Estamos a tan solo 20 minutos de las 12 del mediodía. Son 20 los minutos que nos separan de las 12 del mediodía. 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

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Le voy a enviar un gran saludo para Rosy, saludos para José María López, saludos para Ramirito también. No le entendí el comentario, pero enseguida respondemos.

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Estamos a tan solo 5 minutos de las 12 del mediodía. Saludo para el Colegio Nazareno Basil Miller. Está de aniversario, 63 años. Felicidades de parte de Dieguito Tincuta. Le envío un gran saludo. Gracias por la buena onda. Gracias por participar de la mañana empresarial. Gracias, un abrazo para todos. Pásenla bien. 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También acompañando la mañana empresarial. Hoy, gracias a toda la gente mía que está en sintonía de la radio. Pásenla bien a disfrutar de la programación de la radio. Estaremos de retorno la próxima semana, el próximo día lunes, 8 de la mañana en punto, pero mañana 6 de la tarde. Los esperamos acá en la mañana empresarial. 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También nos acompaña, gracias también al Cielo Mall. Nos vamos a despedir, ¿eh? Gracias. Que tengan una linda tarde, buen mediodía y que la pasen realmente muy bien. Día lunes vuelve la mañana empresarial. Gracias a los amigos que le dan tap tap a la pantalla, ¿eh? Gracias a todos los amigos. Un gran saludo.

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Amigos, amigas, 12 del mediodía, 8 minutos, 12, 8 minutos. ¿Qué tal? ¿Cómo están? Buenas tardes, bienvenidos, bienvenidas. Arranca el encuentro que tenemos a mitad de jornada, nuestro feliz mediodía. Como siempre, con la invitación para que ustedes junto a nosotros hasta las 4 de la tarde compartamos todo lo que hemos preparado el día de hoy. Los saluda Gonzalo Carrillo Maldonado. Es día viernes 18 de septiembre de 2026 y nosotros ya estamos inyectando el buen ritmo, la buena música y todo lo que significa compartir con ustedes la mitad de jornada y parte de la tarde también que tiene nuestra programación. Hasta las 16 horas, permítanme estar con ustedes acompañándoles con buen ritmo, sus canciones favoritas que también ya pueden ir solicitando a través del 765-22-124. Señores, amigos, amigas, bienvenidos, bienvenidas. ¡Arranca! Inicia el feliz mediodía en viernes.

¿Qué tal el grupo Play al inicio de esta nuestra cita con Llora Me Llama? Suena muy bien aquí en la radio, señores, amigos, amigas, 12 con 11 minutos. Ya nos reportan audiencia, vamos a enviar un gran abrazo a nuestras lindas caseritas allá en el Mercado Lanza, donde están a todo volumen con la radio. Un gran abrazo a la gente en el Mercado Lanza, buen provecho, buen provecho. Están comiendo rico, me cuentan por ahí. Un gran abrazo para doña Elvirita y los sándwiches de choricito espectaculares. No hay de otra, no, es espectacular. Saludos para la señora Elvira, para doña Elvirita. Ahí los sándwichitos de choricito. Imagina en este momento ese sándwichito de marraquetita. Uy, acompañado de un cafecito espectacular, ¿no? Sí, sí. Almorzamos diferente, digamos. Así que bueno, un gran abrazo para toda la gente de los sandwichitos de chorizo, doña Elvira, allá en el Mercado Lanza, donde están a todo volumen. A todo volumen con la radio. Un abrazo enorme. Buen provecho a toda la gente que está comiendo. ¿A qué envidia que les tengo, Ah, es de otro planeta comer allá un sanduchito de choricito. Uy, no. La doña Elvirita, un abrazo, si es que está, Las veces que vamos, voy dos veces al año, creo. Pero las veces que vamos nunca está doña Elvira. Así que igual. Saludo para ella, para toda la muchachada, también para todas esas señoritas que están laburando allá. Un gran abrazo, un sanduchito. Hay delivery, me dicen por acá. A ver si me confirman. Capaz si podemos pedir, ¿no? Uno. Bueno, señores, un abrazo a toda la gente que está con la radio. Así estamos comenzando el programa. Saludos a todos los puestos también allá en el Mercado Lanza. El Mercado Lanza está con nosotros. Un gran abrazo, gracias por la sintonía. Y por supuesto, por ser parte también de la programación de Chacalda. Y ahí en el Mercado Lanza tenemos grandes amigas. Saludos al sector de comidas, por ejemplo, que en este momento también deben estar correteando con todas las opciones que tienen, las genias también, Saludos para todos, Gran abrazo hasta el Mercado Lanza. Gracias por la sintonía. Como siempre, el ritmo perfecto para acompañarte a mitad de jornada.

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Amigos, amigas, 12 del mediodía, 24 minutos, 12, 24 minutos en todo el territorio nacional. Vamos compartiendo sus canciones, vamos disfrutando de todo lo que tenemos en nuestra mitad de jornada. 12 con 24, vamos a mandar saludos a la gente que nos escribe ya a través del 765-22-124. Saludo para Melita. ¿Qué me dice Melita? Que cada día de tu vida sea mejor que el anterior y que Dios llene tu vida de muchas bendiciones. Bonito viernes, feliz fin de semana, dice Melita. Gracias, Melita, gracias por los deseos. Igualmente para ti, para toda la familia, un abrazo enorme. Ya lo saben, 765-22-124, 765-22-124. Hagan como Melita y escríbanos y sean parte del programa el día de hoy. Vamos con más canciones. Momento para qué personajes y el grupo Anaconda.

0: Omar Acedo junto a Magic Juan, solo contigo. El título es a muy buena sugerencia aquí en la radio. Ah, señores, estamos disfrutando todo lo que tiene esta nuestra mitad de jornada. Gracias a la gente que está participando. 765-22-124. El número para que tú puedas contactarte con la cabina principal de la radio. Buenas tardes, Chacaltaya. Un sensacional programa, dice. Por favor, la canción de Américo, Amigo y Salud, dice. Bueno, ahí estamos, ¿ah? Ahí estamos. Gracias por estar con la radio. ¿Quién es? Desconocido. Bueno, ahí está. Ah, fanático. Se nota que es fanático de Américo, ¿no? Bueno, saludos. Gracias por estar con la radio. Señores, como siempre, gracias a Fricacería Chicharronería Roca Channel. Gracias a todos ustedes. Estamos compartiendo esta mitad de jornada. Pausa. Pausita importante. Enseguida volvemos con mucho más. Los invitamos a seguir con nosotros en nuestro feliz mediodía.
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0: Amigos, amigas, 18 quilates con Demiré, otra de las buenas canciones en la radio, otro de los grandes éxitos para todos nosotros acá en los 93.7 del dial. Nos vamos cerrando esta hora, los invitamos a participar, 765-22-124. A la siguiente hora llegan los pasaditos calientes al feliz mediodía.
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1: Señores, Chichi Peralta con Procura, otra de las buenas canciones. Otro de los buenos éxitos para el inicio de esta hora. Comienza la segunda parte del programa. La segunda hora del Feliz Mediodía. Saludos para Vicky en Argentina. Buen mediodía, Gonce. ¿Cómo estás? Estamos bien, ¿ah? ¿Eh? Gracias por preguntar, Vicky. Un abrazo para ti, ¿ah? ¿Eh? Gracias, todo lo mejor. Gracias por estar con Chacaltaya. 765-22-124. Escríbenos, participa, comparte todo lo que tenemos en esta nuestra mitad de jornada. Julio Ortiz, a ver en el Facebook, ¿qué me dice Julio Ortiz? Buenas tardes, Gonzalo, excelente viernes para todos. Una canción de Lalo y los Descalzos. Ruega por nosotros. Dale, Julito, enseguida te pongo la canción. Zenón Rojas también está con nosotros. Amanda Torres, te envío saludos. Ranulfo, ¿qué Dios dice? Feliz mediodía, Gonzalo, Chacaltay, espectacular. Chalita, chévere, dice. Bueno, ahí está. Ranulfo, saludos también para ti, para toda la gente que está con nosotros. 765-22-124. El Facebook Radio Chacaltaya Música Tropical con altura, señores, estamos arrancando esta.

0: Amigos, amigas, la música con Elvis Crespo, suavemente es el título, suena muy bien aquí en la radio. Una de la tarde con exactos 11 minutos, 13 horas, 11 minutos. Qué manera de comenzar, qué manera de iniciar esta hora con esos buenos éxitos y esas canciones que ustedes van solicitando. Recuerden, 765-22-124, el Facebook Radio Chacaltaya Música Tropical con Altura. ¿Qué pasa? Parece que va a llover por ahí, me dicen. Bueno, ahí está. Saludos, gracias por estar con nosotros compartiendo el feliz mediodía. Y atención con estos mensajes muy importantes. 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Amigos, amigas, vamos con más canciones. Y ahora es momento de escuchar las novedades en nuestra programación. Contra Cara. Te dice que te vaya bien, Contra Cara. Y lo nuevo suena en este viernes. Es tu radio, es Chacaltaya.
1: Que te vaya bien.

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Amigos, amigas, ahí está Miguelito Díaz con Vestida de Novia. Es otra de las muy buenas canciones, otro de los éxitos que por supuesto tenemos acá en la radio. Miguel Díaz, Vestida de Novia. Suena en los 93.7 del dial.

Amigos, amigas, estamos compartiendo sus canciones, estamos disfrutando de los buenos éxitos y de todo lo que tiene, por supuesto, esta jornada. Saludos a la gente que hace contacto a través del 765-22-124, 765-22-124. Gracias por estar con la radio. Vamos con los mensajitos. Hola, buenas tardes. Por favor, quería mandar un saludito desde Italia, de parte de Nino hasta Reyes, Beni, para Edwin, Quique y Luis, con mucho cariño. Ahí está el saludito desde Italia para Reyes, en Beni, Edwin, Quique y Lucho. Gracias por estar con la radio. Buenas tardes, Radio Chacaltaya. Felicitarlo por tan lindo programa, dice que tienen. Sigan adelante. Un temita, porfa, de los Brothers Baila Vanidosa. Los saluda desde Oruro, con lluvia, lucero, lucerito. Casi estamos iguales en esto del clima. Acá amenaza de lluvia constante, cielo totalmente encapotado. Esperemos que no llueva, ¿eh? Pero allá en Oruro está lloviendo. Así que un gran abrazo hasta la bella tierra orureña, donde están en sintonía de la radio. Buenas tardes, Gonza, acá en el trabajo. Porfa, el tema del grupo Nietzsche, Sin Sentimientos. Abrígate mucho, que hace frío. Mari en Villa Armonía. Gracias, Maricita, por estar con nosotros compartiendo todo lo que tiene esta mitad de jornada. Señores, amigos, amigas, más música, más sugerencias también en la radio. Código Fer, te dice La Cura. Suena muy bien a esta hora.

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¿Qué tal, ah? ¿Cómo están ustedes? Me imagino que bien, ah, me imagino que bien. Con toda la buena música y los buenos éxitos que tenemos para nuestra audiencia. Saludos, ah, saludos, gracias por estar con la radio. Viernes 18 de septiembre de este 2026. Un gran abrazo para toda la gente que está con la radio. Y atención, atención. Hablando de quienes están con nosotros, nos pedían esta canción, ah, acá está el grupo Niche. Sin sentimientos. Y enseguida vamos a estar en el TikTok para compartir con ustedes sus canciones favoritas, ¿eh? Así que a prepararse.

0: Sin sentimiento, la orquesta Nietzsche en realidad, con este muy buen éxito acá en la radio. Vamos compartiendo sus canciones favoritas, los éxitos que ustedes están solicitando para disfrutar esta mitad de jornada. Rita Marisol Morales, te envío saludos. Gracias por estar compartiendo el programa también a través del Facebook Radio Chacaltaya, Música Tropical con Altura. Saludos para todos los amigos y amigas que están con la radio. Para todos quienes están compartiendo este feliz mediodía, un gran abrazo, gracias por ser parte del programa.
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0: Nos vamos a la pausa, pausa, pausa, pero antes tenemos que hablar del Colocentro, Molestas al sentar, de dolor, ardor o sangrado, no lo dejen pasar. 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

0: 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Vamos a la pausa, pausa, pausa. Y enseguida estamos con mucho más acá en nuestro Feliz Mediodía.
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Amigos, amigas, la música y el estilo de Contratiempo y este mix villeritas desde Cochabamba. Contratiempo suena muy bien aquí en la radio. Ah, gracias, gracias por estar con nosotros. Un abrazo enorme a la gente que ya se une en el TikTok. Radio Chacaldaya, sí, Radio Chacaldaya. Ah, un gran abrazo a los amigos y amigas que están con nosotros a través del TikTok. Un saludo hasta Yunga, Sirupana. Jaimito, ¿qué tal? ¿Cómo estamos? Alejandrita, también te damos la bienvenida. Omar Darqui en Potosí está con nosotros. Saludos a Maday, también un gran abrazo, Maday, gracias. Gracias a toda la gente que se va uniendo. Zeneide, Egues, hola, buenas tardes, me dice a través del TikTok, ¿cómo estamos? Un saludo para todos, gracias por estar con la radio, ¿va? Gracias por estar con nosotros compartiendo lo que significa la programación que tenemos acá para todos ustedes. Señores, amigos, amigas, vayan uniéndose a nuestro TikTok, Radio Chacaldaya, Radio Chacaldaya en este momento. Ingresen, ah, ingresen en este momento, Radio Chacaldaya, y van a poder disfrutar de todo lo que tenemos en la programación de Chacaldaya. Momento de cerrar esta segunda hora de programa. Y lo vamos a hacer con este buen recuerdito. Guillermo Gemio, te envío saludos en Caranavi. Gonzalo en Villazón, dice, ahí está. Adriana, también la bienvenida. Gracias a toda la gente que está con la radio. Vea, saludos. Señores, amigos, amigas.

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Amigos, amigas, la música y el estilo, por supuesto, de los BBs. Prohibido amor es el título, ¿ah? Estamos disfrutando todo lo que tiene la mitad de jornada, nuestro feliz mediodía. Dailer González, te enviamos saludos, ahí está. Estamos mostrando en este momento parte de lo que es la radio, un pedacito de lo que era la radio, ¿ah? Ahí estamos para todos ustedes. Señores, amigos, amigas, ingresamos a esta nueva hora, la tercera parte, la tercera hora de este nuestro feliz mediodía. Saludos en Chile a mi amigo Mariño, Ovalle, cuarta región. Ahí está, en la cuarta región les enviamos saludos. Gracias, Adrianita, un abrazo para ti. Vicky Gabriela en Argentina me dice a 22 grados, acá hace frío. Omariño está en Chile. Lorena, Lorenita, un abrazo para ti, ¿eh? Gracias Rina también por estar con la radio. Saludos a toda la gente que está ingresando a nuestro TikTok, ¿eh? Ingresen al TikTok de la radio, Radio Chacaltaya, Radio Chacaltaya, así como Hortensia, Cusiquispe. Buenas tardes, saludos desde Argentina. Hay mucha gente que está ya compartiendo con nosotros este encuentro de mitad de jornada y también a través de nuestro TikTok en la radio. Momento para seguir con más canciones. Los comisarios le cantan a ese querido amor.

Amigos, amigas, la música con los comisarios, el querido amor. El título es otra de las canciones que suena muy bien en la radio. Otra canción que también nos han pedido a través de nuestro TikTok, que está completamente habilitado. Ingresen al TikTok, van a ver un poquito de la cabina de la radio y cómo estamos acá. Así que ya lo saben, Radio Chacaltaya, súper fácil, ¿ah? Un gran abrazo, un gran abrazo. Gracias a todos quienes están con nosotros, compartiendo lo que tenemos en nuestra mitad de jornada. 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Ahí estamos con todos los amigos, amigas que nos escriben. Enseguida los saluditos, ¿ah? 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Vamos con más canciones acá, por supuesto, en la programación de Chacaltaya. Saludo para Coral, gracias por estar con nosotros. Un gran abrazo también para Oscar Luna, que está en sintonía. Hortensia también está con la radio. Volvió después de 17 años. Señores, la Llorona de México te dice de aquí a la luna. Es sugerencia acá en la radio.

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Amigos, amigas, ahí está la Orquesta San Francisco con este mix presumida. Voy a enviar saludo para toda la gente de Pollos Cochabamba, aquí muy cerquita a la radio, ahí en la universidad. Están un gran abrazo a la gente de Pollos Cochabamba, para mi amigo Marco Antonio, y para toda la gente que está disfrutando de un pollito, de una piernita. Con sus papitas, mayonesitas, su papita. Por Dios santo, este caballero que no va a almorzar hasta qué hora, hasta las 5 de la tarde. Ya llegamos a esa hora a la casa. Buen provecho a toda la gente que está disfrutando allá en Pollos Cochabamba. La agencia de la universidad al frente, no, al lado. Un abrazo. Ahí están también en sintonía de la radio, están con nosotros, así que un gran abrazo para todos ellos. Gracias por la sintonía, Marco Antonio, gracias. Gracias a los chicos ahí en la caja, a quienes están sirviendo, a quienes están correteando ahí con los platitos. Un gran abrazo. Y a la gente que está comiendo, buen provecho, ¿ah? Saludos a la gente de Pollos Cochabamba. Señores, amigos, amigas, hay más canciones porque hasta las 4 hacemos el feliz mediodía de viernes. Viernes nublado, viernes con frío, pero nada de eso nos detiene. Chacaldaya tiene el calorcito de la música y de todo lo que queremos ofrecerles a ustedes. Carro Show, crucifica.

0: Señores, Garrock Show, la internacional Garrock Show, Crucifícame es el título. Suena muy bien, ¿eh? Rodrigo, te envío saludos, su marico también. Un gran abrazo para Rina García también, para Mario Huascu, un gran abrazo. Ángel, Angelito, te doy la bienvenida. De nada, querida Rina, saludos a la gente que está en el TikTok, un gran abrazo, ¿ah? ¿Eh? 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Voy a la pausa, ¿no? Mientras tanto, ustedes continúen ingresando a nuestro TikTok, Radio Chacaltaya, Radio Chacaltaya, para de esa manera ser parte del programa, como mi amigo Juan Antonio Lima, que está en Lima, Perú. Rubén Flores, saludos también, ¿ah? ¿Eh? Vamos a saludar a Berta Guzmán, que hoy está de aniversario. Un gran abrazo para Bertita Guzmán, que está cumpliendo un añito más de vida. Saludos, mil felicidades a toda la gente que también está ingresando. Rubén Flores, salud, gracias por compartir el live. Así vamos disfrutando del feliz mediodía.
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0: Hasta las 4 de la tarde estamos con ustedes. Señores, amigos, amigas, vamos a despedirnos. Y nos despedimos, por supuesto, de la Internacional Garrock Show. Y nos vamos a la pausa, enseguida estamos de retorno.
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Lo nuevo de América Pop, de nuestro buen amigo Luchito, te dice Recuerdos de Amor. Así titula la canción, ahí está como sugerencia en la radio. Saludos para todos los amigos y amigas que están ingresando, a quienes también están con nosotros. Saludos, por ejemplo, para la familia Aguilar, está con la radio a través de el TikTok de Chacaltaya. Aurelio, te envío saludos, gracias Aurelio por estar con la radio. Amaday, saludos también, Amaday, un gran abrazo, gracias por la sintonía. Ya lo

hemorroides. Holocentro es tu solución. Vamos a más canciones, más de lo que tenemos aquí en la radio. Momento para Selena. Amor prohibido es el título. Selena en la radio.

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Bueno, amigos, amigas, ahí están los brindis, la última canción. Estamos disfrutando de todo lo que significa la programación de la radio. Y esta no es la última canción, porque todavía tenemos hasta las 4 de la tarde la posibilidad de disfrutar con ustedes toda la buena música y todos los buenos éxitos de la radio. Señores, tenemos que cerrar la tercera parte del programa y lo vamos a hacer con... Empezamos. Nuestros buenos amigos de Mr. Yo. Cariño mío es el título. Estamos cerrando esta hora. En la siguiente hora más canciones, más de lo que ustedes quieren escuchar. Franz Luna, te enviamos saludos. Gracias a la gente que está en el TikTok. Todavía estamos en el TikTok, así que ingresen en este momento a pasarla muy bien con nosotros.

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Amigos y amigas, la música con Expreso, Chiquilla Perdida, otra de las canciones que suena muy bien acá en la radio. ¡Ah, Expreso! Saludos, era una canción que nos han pedido a través del TikTok. Gracias a toda la gente que está en el TikTok. Radio Chacaldaya, Radio Chacaldaya, el TikTok. A través del 765-22-124, también te puedes contactar con nosotros. Iniciamos esta nueva hora. Esta hora donde tenemos, por supuesto, más de la buena música. Más de los buenos éxitos. Contáctense. 765-22-124. Y ya lo saben ustedes, son el principal motor para que podamos difundir sus canciones favoritas. Nos pedían a Dayana, Castillo de Cristal. Saludo para Adriana, que quería escuchar esta canción, recordar esta canción. Con

0: Con Castillo de Cristal, otra de las buenas canciones, otro de los buenos éxitos que tenemos aquí en la radio. ¿Ah? Qué manera de disfrutar, qué manera de compartir, ¿no? Las canciones y todo lo que tenemos, por supuesto, acá en los 93.7 del dial. Gracias a toda la gente que está participando. Vamos con los saluditos, ¿sí? ¿Les parece? Bueno, estoy en espera de mis saludos. Acá estamos en sintonía en Colquiri, dice, a ver. Hola, Chacaltay, un saludo al sector de la empresa minera Colquiri, en especial a mi amigo que hoy cumple años, al señor Juan Carlos Oropesa. Saludos, Juan Carlitos.
1: ¡Feliz cumpleaños!
0: De parte de la familia Collarani, dice un temita de la agrupación, la primera con el tema Cenizas, dice la primera. Bueno, saludos, ah, saludos, Juan Carlitos Oropesa. ¡Un abrazo!
1: ¡Feliz cumpleaños!
0: Buenas tardes, Radio Chacaltaya. Quería dedicar el tema de PK2, el compromiso dedicado a mi amada Lena Farfán. Atentamente, Carlitos Luján. Ahí está, está llegando el amor. Y obviamente, nace. Enseguida te paso el tema. Ah, a ver, vamos. Hola, Chacaltaya. Quisiera de Ángeles Azules y Julieta Venegas. Acariñame. Atentamente, Jorge Yusco. Dale, Jorgito. Saludos para todos. Ah, saludos para todos. Gracias por estar con la radio y por ser parte de todo lo que significa la programación de Chacaltaya. Y hablando de esta época, dentro de poquito estaremos con el 21 de septiembre, que día del amor y todo esto. Llegan los Tupamaros. Enamorado, el título para todos los enamorados. ¿Ah? Para todos los enamorados que sintonizan la radio. Le ponemos ritmo.

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0: Para nuestro buen amigo que está con la radio, ¿ah? Para Juanito le enviamos saludos. Voy a reiterar una vez más el saludo que mandaron hace ratito, por favor, Chacaltaya. Dice. Para Juan Carlitos Oropés el saludo, ¿ah? Está de cumpleaños. Mil felicidades. ¿Cuántos años, querido Juan Carlitos? Un abrazo, ¿ah? Gracias allá en la empresa minera Colquiri, un gran abrazo. Gracias por estar con la radio, compartiendo todo lo que significa el programa.
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0: 3 de la tarde con 24 minutos. 3 de la tarde, 24 minutos. 15 horas, 24 minutos. Ahí estamos con ustedes, compartiendo toda la buena música. Y los buenos éxitos que tenemos para ustedes, audiencia. Era el viernes, ¿ah? Un viernes frío, un viernes, muchos dirán. Un viernes en casita nomás.
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0: el clima, digo, por el clima, la temperatura y todo eso. ¿A cuánto estamos?
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0: En el centro paseño, la sensación térmica 8 grados centígrados. La zona sur, 10 grados centígrados. Ciudad del Alto, 5 grados centígrados. Está haciendo frío. Si va a salir, abríguese. Debe ser paraguita también, capaz y pueda llover. Pero bueno, lo más importante es siempre ponerle buena cara y buen ritmo a la jornada, ¿no? Ya lo saben, qué mejor estar con la radio que te acompaña con buena música y con canciones como esta que ya comienzas a escuchar. Otro de los éxitos sugeridos, P2, el compromiso. Estás hasta las 4 con el feliz mediodía. Siempre por la única en el dial. Es Chacaltaya contigo.

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0: Amigos, amigas, las 3 de la tarde con 40 minutos, 15, 40 minutos en todo el territorio nacional. Ahí está Maroyu con El Morena. Otra de las grandes canciones, otro de los buenos éxitos en la radio, ¿no?
1: Bien, Morena.
0: Un gran abrazo para la gente que nos sigue a través del Facebook, a través del TikTok y también a quienes participan vía 765-22-124. Al parecer, Melissa Díaz nos ha enviado el mensajito desde Brasil. Pero es medio cortito este mensajito, ¿no? A ver, vamos, vamos, mensajito de voz que tenemos en el
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0: Aló, beso, casita. Ahí está. Ahí está, no entendí nada, pero igual, un gran abrazo para Melissa Díaz, ¿ah? 765-22-124. 765-22-124.

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Amigos, amigas, disfrutando siempre de la buena música, disfrutando de los buenos éxitos y de todo lo que tiene la mitad de jornada del feliz mediodía con ustedes. Estamos llegando al final del programa, pero antes les hablamos de esto que es importante con nuestros amigos de la Clínica Cruz Azul. 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Señores, amigos, amigas, 5 minutitos para las 16 horas. Momento de la despedida, nos vamos. Esta primera semana donde cambiamos un poquito, ¿no? El horario. Nos acompañamos hasta las 4 de la tarde. Así con el buen ritmo que tiene Chacaltay. Ha sido un gusto, un placer. Sigan con la radio. Sigan disfrutando todo lo que tiene nuestra programación. Mañana sábado. Vamos a estar aguardando a partir de las 9 de la mañana. Y mañana sábado 9 de la mañana para disfrutar, por supuesto, de todo lo que tenemos en la radio. Un gran abrazo para todos ustedes. El saludo especial para la gente del autotransporte, para los amigos que están también en los negocios. Un gran abrazo ahí en la Graneros, en la Tumuzla, en los Justus, donde sabemos, ¿ah? Están junto a los 93.7. Ha sido un gusto. El día lunes lo vamos a reencontrar nuevamente y disfrutar más de lo que tiene la programación del Feliz Mediodía. Gonzalo Carreón te agradece la sintonía y lo mejor a toda la gente que escucha el Feliz Mediodía. Desearles un buen fin de semana. Pero mañana, 9 en punto, tenemos una cita aquí en la radio. Señores, amigos, amigas, ha sido un verdadero gusto. Vamos, deseándoles todo lo mejor en este resto de día viernes. Chao, buenas tardes.

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tal? ¿Cómo están? Comenzamos nuestro recorrido musical rumbo a las 20 horas en todo el territorio nacional. Y por supuesto lo hacemos con mucho ánimo. Una tarde fría, es cierto, pero con muchísimo ánimo de compartir un nuevo fin de semana. Recibimos la tarde y que muy pronto también se convertirá en noche y preparamos este inicio de fin de semana maravilloso junto a todos ustedes. Así que queremos que sean parte de nuestro programa. Ya los invitamos a conectarse a través de las redes sociales. Ya los invitamos a dejarnos el mensaje de texto a través del 765-22-124. Y lo que pretendemos es hacer un programa muy lindo que reciba como se debe el fin de semana en este mes tan especial y tan bonito. Estamos hablando de septiembre, muchas actividades seguramente se asoman a su vida. Y mientras usted va organizando todo lo que va a vivir desde esta tarde, noche, el fin de semana, pues seguramente vamos a estar disfrutando al calor del momento todas las canciones que usted quiere disfrutar. Así que bienvenidos sean, yo soy Madeleine Paza. Arrancamos la tarde con música bonita, con el estilo de 93.7.

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0: Regalándonos este par de canciones tan lindas y románticas que son parte de los éxitos de esta tarde tan especial que compartimos juntos. 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

éxito total. La gente lo ha puesto en un sitial privilegiado. Y acá en la radio también tiene un lugarcito especial. Estamos con mi querido Halcón. Gracias por estar con nosotros. Hola, madre. Muy buenas tardes. Saludos desde Brasil. Estamos trabajando y escuchando el programa. Siga adelante. Felicidades. Dice, gracias, cariño. Me alegra tenerte esta tarde. A los amigos que están a través de el Facebook, no se olviden regalarnos un me gusta. Por favor, píquenle me gusta, pónganle me gusta. Y ayúdennos a distribuir este contenido tan especial de música que tenemos. Así que si ustedes le dan clic a compartir, no nos enojamos. Nos ayuda muchísimo a expandirnos, ¿ah? Hola Marco, hola César, ¿cómo estás? Mi querido Cesarito, te mando un abrazo. Saludos para toda la familia, espero que la estén pasando bien. Gracias a todos nuestros queridos amigos que van participando a través del 765-22-124. Por favor, los amigos de el WhatsApp. Hola, madre, ¿cómo estás? Aquí estamos re calientes escuchando la radio. Dice, por favor, quisiéramos que pongas la canción Colegiala. Saluditos para los amigos que están en sintonía de la radio. Feliz primavera, dice Luis. Gracias, mi querido Luchito. Un abrazo para ti. También pueden participar a través del 765-22-124 esta tarde y proponer canciones como ya lo han hecho nuestros amigos. Vuelvo enseguida con un bloque de saludos más, por supuesto. Así que mensaje de texto o mensaje de voz, aquí los queremos tener.

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Recordar es volver a vivir y hoy estamos remontándonos hasta inicios de los 2000 con Jambao y No nos supimos amar. Un gran recuerdo acá en Chacaltaya, uno de esos maravillosos temas que es imposible no cantarlo, Hoy no se olviden, mis queridos amigos, que contamos con la participación de Clínica Cruz Azul en este programa. 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

Estas últimas semanas están sonando y muy bien acá en la radio. Ya saben cómo apoyar a nuestros artistas. Simplemente tomando en cuenta todas las sugerencias que tenemos, todos los momentos en los cuales vamos impulsando la carrera de nuestros queridos artistas de diferentes partes de Bolivia. Se están comunicando con nosotros muchos amigos y eso me alegra muchísimo. Gracias por estar con nosotros. 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
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Vámonos a la pausa, por favor. Tengo bastantes mensajes que están llegando a través del 765-22-124 y a través de Radio Chacaltaya, Música Tropical con Altura en Facebook. La estamos pasando bien. Vamos a la pausa, por favor. Enseguida volvemos.

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canción para enamorarte, ¿sí? Y pensar en esa persona especial en un momento también especial. Tenemos temperatura muy fría a esta hora. Estamos sobre 8 grados centígrados acá en la ciudad de La Paz. Cielo completamente encapotado, amenaza de lluvia. Y es lo que había pronosticado el Servicio Nacional de Meteorología, además de AccuWeather, anticipándonos un inicio de fin de semana friecito. Pero veamos qué sorpresas nos depara el clima para estos días y cómo recibimos el 21 de septiembre, porque la mira está puesta en ese día con los estudiantes, actividades que harán seguramente las parejas, seguramente quienes festejan la llegada de la primavera de una manera especial, y ahí queremos estar con nuestra música bonita acompañándolos, ¿sí? 5:10, 5:10, gracias por estar con nosotros. Es el momento de saludar a la gente que nos escribe. Hola, saludos a la distancia en Bilbao, estamos en sintonía de la radio. Saludos para el programa espectacular que están haciendo, dice. Saludos para la familia Yanes Guzmán en El Alto y en La Paz respectivamente. Por favor, una canción de Los Linces, A Donde Vayas, dice Johnny, y toda la familia. Muchas bendiciones, gracias querido Johnny, ahí te mandamos un abrazo. Bienvenido a esta hora. Y saludos a la distancia también, estamos agradecidos con esa participación. 765-22-124. Hola, madre, qué linda tarde. Dice, por favor, quisiera que me regales una canción de Gilda, por favor, para recordar. Ok, no te preocupes. Hola, buenas tardes. Quiero mandar un saludo muy especial desde Italia, de parte de Nino hasta Reyes, Beni, para Edwin, para Quique, para Luis, con mucho cariño. Un saludo muy especial, entonces, desde Italia hasta Reyes, en Beni, para los amigos que están en sintonía de la radio a esta hora. Hola, Fanny, ¿cómo estás? Te mando un beso, querida Fannycita. Gracias por acompañarnos en esta tarde. Hola, madre, está súper bueno el programa. Dice, gracias por la alegría que nos brindas. Por favor, un recuerdito de los Bibis. Con mucho gusto, vamos a buscarlo. Hola, mi querido halcón, gracias por participar. Quiero sugerir una canción, dice, por favor, de Rumba 7, Vivir Contigo. Sigan adelante, el programa está muy bueno. Saludos para Marquito. Gracias, querido Marco, te mandamos un saludo. Hola, Melanie, bienvenida, como siempre, en sintonía de la radio, escuchando, dice, todas las locuras de la Chacaltaya. Gracias, corazón. Y como no podía ser de otra manera, ustedes son nuestros protagonistas esta tarde. Así que a participar, y gracias por darnos esa gran mano para compartir la transmisión de la radio. Vayan dándole me gusta, por favor, me gusta, me encanta, a la tardecita que vamos a disfrutar juntos y que también será el preámbulo de una noche.

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0: canción. Rescatamos este tema musical de allá por finales de los 90, 1999, inicios de los 2000, con Jade y este espectacular tema que fue trasladado de aquel famoso grupo Proyección hacia este estilo de ska que les salió perfecto a nuestros amigos y hoy lo recordamos con cariño. Bien, estamos esta tarde acompañándolos en esta tarde fría, pero no se preocupen que el ánimo está en lo más alto y la música está caliente acá en 93.7, llegando hasta donde ustedes están, con todo ese ánimo y la música bonita que necesitamos para recibir un nuevo fin de semana.
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0: 5 de la tarde, 22 minutos, vamos al Facebook. No se olviden dejarnos un me gusta, un me encanta en esta transmisión. No se olviden participar, por favor, ese super mega archi importante en esta tarde, como todos los días, para que podamos crecer en las redes, para que podamos tener la amplitud también dentro de esta red social, este mundo tan especial en el internet. Bueno, y toda la gente que está con nosotros a través del WhatsApp, también dejándonos mensaje de texto, mensaje de voz, tiene el espacio para poder expresarse y pedir la canción que quieren esta tarde. 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Sí, gracias por estar con nosotros en esta tardecita. También queremos agradecer a los amigos de Radio Móvil Yesmar que están acompañando la tarde en nuestro trabajo. 229-1010, 229-1060, porque necesitamos trasladarnos de un punto a otro. Si usted quiere evitar la lluvia, pues llame 229-1010, 229-1060. 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

Toda la gente hermosa que hoy está proponiendo canciones. 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Bueno, y mientras la gente va participando con nosotros en este programa, vamos a dejarlos escuchar esta canción que viene con el estilo de La Llorona. Algo para suspirar. Presten mucha atención, por favor. 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

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Bueno, gracias por estar con nosotros. 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

Bueno, mientras suena la buena música y la buena energía sigue corriendo acá a través de las ondas de 93.7, nosotros vamos a regalarles canciones nuevecitas que vienen también con un toque particular de las agrupaciones que son parte de nuestra historia. Así que vámonos, por favor, acompáñenme a disfrutar lo más reciente de América Pop, de nuestro querido Lucho. Recuerdos de amores, propuestas.

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canción. Ahí están los hermanos Amaya con voz femenina cantando Te Amé, una canción que tiene, sí, yo creo que sí, muchísimos corazones que se identificaron con la letra, con la melodía. Y es uno de esos temas de antaño que regresó en estilo tropical y que muchas personas adoptaron como favorita suya. Y en la forma en la que regrese, esta es una canción siempre predilecta, privilegiada dentro de nuestra audiencia. Gracias por estar con nosotros. Enseguida nos vamos a unir al TikTok con toda la gente que está participando también a través de las redes. Hoy dándole un espacio a Chacaltaya para acompañar esta fría tarde de las actividades que tenemos que cumplir. Ya la recta final del trabajo de muchos amigos, de muchas amigas. Que bueno, estamos seguros lo van a poder compartir con la familia un fin de semana, que seguramente va a traer muchas actividades, pero todas ellas cargaditas de emociones, ¿no? 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Bueno, me toca cerrar esta hora y lo vamos a hacer disfrutando del buen ritmo de estos jóvenes. Me encanta cómo suena esta agrupación. Ahí les mando un saludo muy especial a nuestro querido amigo Darío, para Juan Pablito, que nos había pedido la música de estos jóvenes valores de la música. Vamos con ellos y vuelvo enseguida, siempre esperando mensajes de texto a través de Radio Chacaltaya, música tropical con altura en Facebook. Ahí los esperamos.

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su esencia en esta canción como antes, y precisamente Veneno está sonando como antes. Bienvenidos a esta hora en la ciudad de La Paz. Llueve, estamos en la transición de la tarde a la noche, con lluviecita que nos acompaña, un cielo encapotado y el frío reinante. Al momento, 8 grados centígrados acá en la sede de gobierno. Abríguense, por favor, y si nos están escuchando en otros lugares de nuestro país, cuéntenme cómo está el clima. En otras latitudes del mundo queremos saber cómo la están pasando. Gracias por acompañarnos. Estamos acá en la radio, muy felices de recibir un nuevo fin de semana. Qué rápido que ha pasado el tiempo, qué rápido que avanzan los días. Y claro, ahí estamos restando más días en el calendario de este 2026, y ya estamos con las miras puestas precisamente las fiestas de fin de año. Yo creo que eso es innegable, ¿no es cierto? Bueno, hoy tenemos una temperatura fría para el pronóstico de mañana. El servicio de meteorología en Bolivia dice que alcanzaremos una temperatura máxima de 14 grados centígrados. No hay probabilidad de lluvia en el sábado que estamos a punto de recibir, y domingo pleno sol. Lunes, para quienes estaban preguntando qué pasará, ¿habrá frío, habrá calor? Pues sí, tendremos un día con nubes, pero un día estable al parecer. Eso es lo que dice el pronóstico extendido que el Cenami nos muestra para esta noche, que ya estamos recibiendo, por supuesto, acá en la ciudad de La Paz. Gracias por estar con nosotros, bienvenidos sean a esta hora. Yo soy Madeleine Paza, como siempre con el buen servicio de Radio Móvil Yesmar, nos movemos todos. Y así, pues estamos avanzando este programa para que puedan ustedes recibir la noche con toda la música bonita, las canciones de su predilección. Enseguida me voy a volcar a esos mensajes de texto que están llegando a través del 765-22-124. Continúen escribiendo. Si están por el Facebook, es el momento de poder dejar mensaje, proponer canciones y ayudarnos a ponerle fuego a esta noche en un nuevo fin de semana. Están participando nuestros amigos que van preparándolo todo para la entrada universitaria de mañana. Tengo saludos, enseguida vuelvo.

0: Gloria, qué buenas canciones en ese mix sin sentimientos. Bueno, bienvenidos a nuestra transmisión de TikTok. Muchas gracias por estar con nosotros. Póngale, por favor, el tap tap a la pantalla. Eso se lo sugerimos a toda la gente bonita que ya está ingresando a esta transmisión, que pretende poderle dar todo el ánimo necesario con nuestra música bonita, con todas las canciones que vamos a programar. Sean canciones actuales, sean canciones, no sé, que vengan del recuerdo. Bueno, todas las locuras que nos da para recibir el fin de semana las podemos hacer con ustedes siempre y cuando esté acá en la discoteca. Yo con mucho gusto se lo voy a poder enviar. Así que gracias por estar con nosotros. Hola, saludos para Glenda León, dice. Saludos para la mujer más bella y sexy. Un gran abrazo para Glenda, qué lindo. Saludos para Marita, gracias por estar con nosotros. Hola Edwin, ¿cómo vas? Muchos corazones también para ustedes ahí. Corazón, corazón, corazón. Gracias por estar con nosotros. Tap tap a la pantalla, por favor, que vayan corriendo los corazones para que podamos hacer el número de 10, como lo hemos estado haciendo ya a lo largo de nuestras transmisiones. Siempre acabamos con 10. Habría que superarlo, me dijeron por acá, pero yo me siento satisfecha. Hola, Made, saludos para ti. Qué grato encontrarte, dice. Mi nombre es Goyo, saludos para ti desde Cochabamba. Gracias, querido Goyito, ahí te mando un gran abrazo. Pati acaba de unirse, gracias, Paticita, bienvenida. Hola, saludos para nuestra querida amiga Satu. Gracias por estar con nosotros. Están ahí a través del WhatsApp también escribiéndonos y pidiéndonos canciones para calentar ya la noche, dice. La noche es joven, madre, dice. No, pues la noche apenas está comenzando. Hola, Brian, saludos. Mucha publi, dice. ¿Qué podemos hacer, Brian? Es nuestra forma de vida. Hola, saludos para nuestro querido amigo Ismael. Gracias por estar con nosotros. Hola, acá en Sao Paulo estamos en 18 grados, dice. Ah, también algo frío, ¿no? Para ser Sao Paulo. Ahí les mando un gran saludo a todos los amigos que están compartiendo la tarde conmigo. Gracias, Augusto. Hola, saludos para Nati. Gracias por estar con nosotros. Nos pueden escribir a través del Facebook, nos pueden escribir a través del WhatsApp en el 765-22-124. Pueden aprovechar esa vía también, más 591 quienes estén fuera del país, para dejarnos un mensaje de voz, que eso nos encanta. Y es un ejercicio que hemos estado haciendo en estos últimos días para escuchar la voz de nuestros amigos que están siguiéndonos ahí a través del TikTok. Vayan, por favor, y dejen el mensajito de voz para recibir el fin de semana. Me va a encantar escucharlos. Hola, Cristian. Saludos para CB Producciones, dice. Hola, buenas noches, amigas. Saludos desde Brasil, en Sao Paulo, en Río Preto. Bonita voz, dice. Muchas gracias, caballero. Quiero mandarle un saludo muy especial a la Facultad de Odontología de la Universidad Mayor de San Andrés, a la poderosa Fraternidad de Morenada, que me acaban de hacer llegar una invitación y ellos están preparándolo todo, absolutamente todo, para hacer que brille su nombre en la entrada del día de mañana, ¿sí? Por si no lo sabían. Mañana acá en La Paz, y gracias a Dios, vamos a tener un buen clima. Se va a vivir la entrada universitaria, así que yo les pido que vayan a apartar su mejor lugar para verlos, para que puedan sentir la alegría, la juventud y toda esa expresión cultural que la Universidad Mayor de San Andrés prepara con muchísimo entusiasmo año tras año, ¿no? Y claro, se reactiva la actividad nuevamente con esta entrada, y claro, muchos amigos, muchos jóvenes están con mucho entusiasmo en este momento recogiendo sus trajes, recogiendo todo lo que van a necesitar, su indumentaria, buscando detalles como maquillajes, accesorios, sobre todo las damas, para estar muy bien, muy elegantes, muy finas y muy lindas el día de mañana. Así que por favor, péguense a las redes sociales, que siempre van a encontrar material para los amigos que están fuera del país y que quieren disfrutar de la entrada universitaria. Y acá en La Paz seguramente muchos nos vamos a dar cita por allá, pues nos vamos a ir por la tarde, por la noche, a ver esta lindísima entrada. Y a propósito, voy a mandarle un saludo muy especial a toda la muchachada de los Diablos Rojos de Comunicación. Ahí los queremos, los estimamos muchísimo a todos los muchachos. Sé que mis compañeros, que ahora somos ex universitarios de la carrera, bueno, están participando, y siempre es un orgullo poder decir mi facultad está participando y yo también estoy bailando. Así que un saludo para todos los muchachos de la carrera de comunicación social de la UMSA. Bueno, saludos para todos. Gracias, gracias. Tu importadora está en sintonía de la radio. Qué bueno. Davidcito, ¿cómo vas? Saludos a la familia Camargo. Hola, Humberto Flores, saludos hasta España. En Murcia, está excelente el programa, dice, gracias, cariño. Denle tap tap a la pantalla, por favor. Hola, saludos desde la Patagonia, en Argentina. Alex, gracias por destacar mi voz, gracias, de verdad. Hola, Mario Leaño, bienvenido. Saludos para todos los amigos de la salteñería El Oso. Rulo, ¿dónde es la salteñería? Pasen la dirección, por favor, mañana mismo voy corriendo. Tengo en casa amantes de la salteña y en fin de semana caen muy bien. Hola, Jorgito Vargas, saludos para todos los amigos que están allá en La Paz, Bolivia, dice. Gracias, corazón. Bueno, denle tap tap a la pantalla, por favor. ¿Me complacen con una canción de Montana? Dice, claro que sí.
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0: Qué bien la estamos pasando, me encanta que la gente...

Este fue uno de esos temas maravillosos de la programación de la radio y aquí nosotros estamos complaciendo a todos nuestros queridos seguidores. Gracias por estar con la radio, gracias por estar con nosotros. Tenemos que irnos a la pausa, por favor, para no tener complicaciones. Ya estamos retrasaditos con una de nuestras pausas y enseguida vuelvo, ¿sí? Tengo canciones como la música de Los Puntos, tengo Compacto que me han pedido y muchas otras canciones más. Así que quédense con nosotros.

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los 90 cuando escuchaba esa canción me daba una tristeza por las Marías que habían dejado a alguien según la historia, ¿no? Hoy escucho esta canción y es uno de los bellos recuerdos que tiene la música tropical, sobre todo esta versión de Los Puntos, ¿no?

0: Noche de Chacaltaya. La estamos pasando muy bien con todos los amigos que están junto a nosotros. Hola, saludos. Estamos pidiendo aquí una canción. P dice, están en el Perú. Muchas gracias. Hola, saludos para Yulisa. Bienvenida a la programación. Tap, tap a la pantalla, por favor, si están en sintonía de la radio. Hola, Luisa Saga, saludos para ti. Gracias, Luisita. Hola, mi querido senador, gracias por compartir también la transmisión de la radio en esta que es una tardecita muy especial. Bueno, que ya se transformó en noche gracias a que tuvimos el cielo encapotado. Y yo sé que muchas personas también están disfrutando de este momento. Así que súbale el volumen a la radio, por favor, que enseguida volvemos con mucho más para compartir con ustedes.
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0: una de las nuevas canciones de Miguel Orías, y así también lo solicitaron en esta tardecita. Bueno, ya noche, La Paz está iluminadita. Es cierto que el frío está, que hace crujir los dientes, pero estamos ahí nosotros enviándoles nuestra mejor música, la mejor compañía para que pasen un agradable momento. ¿Dónde están? Muchas gracias por estar con Chacaltaya 93.7. Hay música bonita que no puede dejar de sonar. Y a propósito de Miguel Orías, saca un temita enganchadito con Miguel Orías. Gracias por estar con nosotros. Tap, tap a la pantalla quienes nos están siguiendo. Vamos a hacer más corazones, por favor. Y la gente que nos sigue a través del 765-22-124, los esperamos.
1: Bonito

24. Vuelvo enseguida con más saludos. A participar, por favor. Y aquí ayúdenme a compartir. Necesito el tap tap en la pantalla y que compartan, chicos. Estamos en el TikTok en vivo.

0: Esta canción, ¿eh? Saludos para Gatito Mix, saludos para Dani, para la familia Barrenechea en Warnes, muchas gracias Mari, muchas gracias por estar con nosotros, a Lupe que está en Sevilla, España, gracias a nuestro amigo Vladi, wow, ya conectaron el mic, dice, sí, ya lo hicimos cariño, hola, mi querido Víctor, bienvenido, saludos a Brian, bienvenidos chicos, tap tap a la pantalla por favor, somos 4K ya, vamos a aumentar nuestro número, ¿les parece? Bueno, como saben, acá hay que cumplir con nuestros anunciantes, así que nos vamos a una brevísima pausa, por favor. Vámonos a una brevísima pausa y volvemos enseguida con las canciones que ya encomendaron nuestros seguidores. Enseguida volvemos con más.
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1: Y la canción titula
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1: Y pueden apoyarlo. Son los muchachos que me están promoviendo pues este tipo de música. Son de productoras internacionales y dijeron pues es el momento de entrar a Bolivia con mucha fuerza y les proponemos esta canción con Julián Daza, que no es la primera vez que nos regala una canción, sino ya tenemos un repertorio variado de Julián Daza que tiene canciones muy lindas, así que con estilo de regional mexicano les dejamos esa canción que estoy segura ustedes también lo van a poder disfrutar en el momento que deseen acá en la programación de la radio. A propósito de canciones solicitadas, ¿qué tal esta? Volvemos.

0: Hoy estamos recordando canciones. Hasta Villa Exaltación, saludos para los amigos de la juguetería Triple M. Gracias, en Brasil también. Hola, Alex. Quiero escuchar a Miguel Orías, dice. Bueno, pues cariño, te cuento que ya escuchábamos a Miguel Orías. Ay, sí, ya me agarras en curva porque ya pusimos dos canciones pegadas de Miguel Orías. Hola, saludos a la familia Callisaya. Saludos para la familia en Ananta, dice. Ah, muy bien, saludos a la gente que está en Ananta escuchando la radio. Tap, tap a la pantalla, muchas gracias. Ya hemos llegado a los 8 corazones, 8K corazones. Eso me alegra muchísimo. Bienvenidos a la programación. Hay mensaje de voz. Adelante, por favor. Adelante con el mensaje.
1: Hola, buenas tardes. Aquí hola. Carlitos, como siempre, con la chocolataria, como siempre. Quiero mandar una especial a Sindicato San Cristóbal Interestatal Grupo Ingeniería de Lagunas, que está ya cerca de nuestro aniversario, que es el día martes. Y dedicarles un tema a todos. Ajá. De Abacadabra, me haces falta, porfa. Especialmente a Lourdes, que está escuchando en la parada 210 bajo San Isidro. Después al Tortuguita, al Quillito, a la Choca, a la Barbie.
0: Ya nos soltaron de todo el zoológico.
1: Cadena y puta en cadena en la tumusla.
0: Gracias por el reporte. Hay trancadera por la tumusla, nos acaba de decir nuestro amigo. Bueno, muchísimas gracias a toda la gente que está en el autotransporte público escuchando 93.7. Decíamos, tenemos en el TikTok a Gatito, tenemos a Patito y ahí acaban de darnos muchos más amigos para poder completar nuestra lista. Bueno, les mandamos un abrazo a todos. Gracias por estar con nosotros. Saludos hasta Villa Exaltación para los amigos de 3M. Saludos para los amigos que nos escuchan en Ventilla. Gracias por estar con nosotros. Saludos para nuestra querida amiga Shirley. Gracias por estar con nosotros.

Ahí va la música de Abracadabra, recordando a esta agrupación de inicios de los 2000. Debió ser como el 2004 al 2005 más o menos que inició actividad esta agrupación y que les fue muy bien. Así que de esa temporada de inicio, la voz de Oscar Flores, cantando estas canciones espectaculares acá en la programación de Chacaltaya. 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

0: buenos recuerdos. Hoy estamos disfrutando de grandes temas musicales acá en la programación de la radio. Señoras y señores, hoy estamos con Radio Móvil Chesmar del 229-1010, 229-1060. 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Vamos a la pausa y vuelvo con más música acá en la radio.
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Bienvenidas a esta nuestra última hora juntos. Estamos rumbo a las 20 horas. Qué bien la estamos pasando con toda la gente bonita que está junto a Chacaltaya 93.7. Ya saben cómo pedir este bloque de canciones, Contratiempo y el Mix Villeritas está aquí como propuesta de éxito 2026.

Estamos recibiendo un nuevo fin de semana. Por favor, póngale ánimo. La actitud tiene que estar al 100%. Sobre todo porque tenemos actividades por cumplir esta noche. Yo sé que hay negocios, yo sé que hay comercio, yo sé que hay trabajo por desarrollar. Así que a todos ellos les enviamos buenas vibras, el mejor de los deseos a los amigos que están comenzando con pie derecho este fin de semana. Grupos de amigos que se reúnen hoy, ¿por qué no? Vamos a jugar cachito, vamos a cantar, vamos a hacer karaoke, no sé, puede ser, ¿no? Uno de los planes de fines de semana, pues acá no se olvide de que tienen la mejor compañía musical para acompañar todos esos momentos con amigos. Gracias por estar con Chacaltaya 93.7. 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Gracias por estar con Chacaltaya. 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Bueno, pues un abrazo para toda esa gente linda que confía en nosotros. Tap, tap a la pantalla, por favor, estamos en TikTok y hoy estamos también enviando canciones bonitas para toda la gente que está con nosotros en esta, que es una noche espectacular con el ritmo de Chacaltaya. Alguien pidió contrarruta.

con el estilo de Contrarruta. Les mandamos un saludo muy especial a los amigos que están participando con nosotros. Gracias por devolvernos las vistas. Y pues no se olviden darle el tap tap a la pantalla en esta noche. Noche de fin de semana que suena y se canta con mucho sentimiento.

esta canción, cada vez que se escucha se la canta con mucha emoción. No, díganme que no. La cantamos muy bien. Contra Ruta Estoy, una de las lindas interpretaciones de la programación de la radio. Y hoy, en esta última hora, pues vamos a ir revisando algunos recuerditos y vamos a ir haciendo locuras también con la gente bonita que está junto a Chacaltaya, recibiendo esta noche, una noche especial con mucha buena vibra. Hola, saludos para el

0: Bienvenido, acá estoy con Pan. Gracias por estar con nosotros en Brasil. Bueno, denle tap tap a la pantalla, chicos. Tap tap a la pantalla. Yo me voy a una brevísima pausa y luego vamos a volver con una canción noventera, sí, pero de otro estilo, sí. Vamos a cambiar totalmente el bloquecito que viene porque me han pedido canciones también algo diferentes para esta noche, así que quédense con nosotros.
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para ponerle el ritmo a la noche de viernes. Y para invitarlos a el sábado por la noche, porque el sabor a sábado de fiesta junto a Zenón Huiza Vázquez trae este estilo de música y más, para que salgamos de la rutina, para que nos encontremos con los clasiqueros de corazón y para que podamos hacer de el sábado por la noche un momento especial. Así que están invitados todos, hacemos un pequeño preámbulo de lo que se vive y de lo que se cuenta en las noches de sábado que se viven con la música inconfundible de 93.7. En fin de semana, todos tenemos espacios muy especiales que compartimos con nuestra audiencia, así que ya lo saben. Y ya para cerrar este bloque con la gente que nos ha estado siguiendo a través del TikTok, para los amigos que deben tomar en cuenta nuestra invitación de fin de semana, quiero regalarles esta, que es otra canción de esos clásicos que se escuchan en La Paz y que se sienten también. Para cantarla, disfruten de este tema.

gracias a los nuevos seguidores que estamos dando acogida. Cada día que hacemos una transmisión encontramos nuevos amigos, hacemos amistades, se abren nuevas puertas para poder encontrar muchísima amistad. En Buenos Aires, Argentina, nuevo seguidor, gracias por estar con nosotros. Hola José, gracias por estar con Chacaltaya. No se olviden sintonizarnos todos los días en la programación, muy temprano por la mañana, por el espacio de trabajo que tenemos con la mañana empresarial, al mediodía, por la tarde, por la noche. Ahí estamos siempre disponibles para que puedan pasar un agradable momento con nuestra música bonita. Saludos para Patricia, gracias por estar con nosotros, cariño. Qué gusto tenerlos. Saludos para nuestra

0: Bueno, si les pareció lindo este par de canciones, en sábado por la noche con Zenón Huiza Vázquez, no se lo pierdan, por favor. Es una noche espectacular. Cada sábado es un suceso acá en la radio y todos están invitados. Gracias, Margot. Gracias, Moisés. Gracias a todos los amigos. Saludos desde las juntas vecinales de Tarija. Buen live, Chacaltaya, son los mejores, dicen. Muchas gracias. Hola, saludos para Evelyn. Gracias, corazón. Hola, saludos para Moquegua, Perú, para Reinaldito Gutiérrez. Gracias por estar con nosotros. También están participando a través de el WhatsApp de la radio, a través de www.radiochacaltayafm.com.bo. Ya nos despedimos de los amigos del TikTok. Muchísimas gracias por habernos seguido, habernos acompañado en nuestras locuras. Estamos acá disponibles siempre para ustedes. Franz, gracias hasta Uyuni. Super La Chaca, dice. Y nosotros nos despedimos con esa invitación tan especial para que en sábado siempre estén conectados con la radio. Nos vamos a la pausa y vuelvo en la recta final de este espacio. Así que les pido que se vayan sumando a la participación a través del WhatsApp. O si quieren, también pueden irse a través del Facebook, donde estamos en vivo. Así que vámonos a la pausa. Vuelvo enseguida.
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Pues se va a reflejar una gran cantidad de generación old school que disfruta del reggaetón. 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Nosotros estamos listos para sentir la pura vibra con toda la música old school acá en La Paz, Bolivia. Bueno, y a propósito de Bless, ¿por qué no escuchamos esta canción que es otro de los temas maravillosos que tiene este artista y que además lo han solicitado?

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Bueno, estamos a 4 minutos para las 20 horas. Gracias por habernos acompañado. Hemos tenido un momento espectacular de escuchar buena música, de acompañarlos y de abrir así un nuevo fin de semana. 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Muchas gracias por habernos acompañado. 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Y enseguida viene la música con nuestra querida Charito Sirpa. Espero que lo gocen, que disfruten, por supuesto, de todo este fin de semana. Mañana nos volvemos a reencontrar a partir de las 2 de la tarde en un espacio lleno de alegría, ¿sí? Pásenla muy bien. Me despido con Eddie Quintanilla. Hasta el día lunes con este espacio. Permiso.